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0: olimpiquistas del mundo, bienvenido, buenas noches. Aquí arrancamos este vacilón que se llama La Noche Olímpica. Quique Pérez, programa, dirige. Yo soy el emperador.
1: ¡Oye!
0: Ese soy yo, el Emperador, y voy a acompañarles a partir de este momento con todo el sabor, con toda la ricura, la sabrosura de la emisora que te complace. Somos la emisora que te resuelve todo el año.
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0: Bienvenido, buenas noches. Recuerda seguirnos en Instagram y en TikTok, arroba Olímpica Cartagena, en Facebook. Aparecemos como arroba Olímpica Cartagena, Olímpica Estéreo Cartagena, página oficial. Así aparecemos en Facebook. Bienvenido, noche de miércoles, ya mitad de semana. Feliz noche para todos. A mí me pueden seguir como Julio César el Emperador 0928 en todas mis redes sociales. Vamos a continuar con más de las canciones. 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

0: Jesús, necesitamos ser como tú.
1: Que Dios te bendiga, que Dios te guarde siempre, que Dios te acompañe cada paso que tú des. Que Dios te cuide, que Dios te bendiga inmensamente. Recuerda cada día que Dios es bueno, Dios es grande. Yo me puse a buscar en la Biblia, y en la Biblia dice es, oren sin cesar, oren, no lloren. La Biblia en Primera de Tesalonicenses 5:17 dice es, oren sin cesar, no lloren, sino es oren. Yo no sé, yo cada día me pregunto por qué la gente, cuando tiene una aflicción, un problema, una necesidad, una angustia, lo que hacen es llorar y no confiar en Dios. Mi amigo, cambia el llanto por la confianza en Dios. Ora a Dios. Muchos me dirán, Happy, pero Jesús lloró cuando murió Lázaro. Sí, él lloró, pero él oró a Dios y Dios lo resucitó. No fue el llanto. El llanto fue porque a él le dolía. Y recuerden que eso sucedió para demostrar el poder de Dios. Porque Jesús ha podido llegar días antes, pero él no, él permitió que todo eso sucediera para demostrar su poder y demostrar que él era Dios, y que con él todo, y que sin él nada. Jesús lloró, claro que él lloró. Pero tú, deja de llorar, porque el llanto lo que trae es ruina. El llanto lo que hace es enfermar a las personas. El llanto lo que hace es acabar con el hogar. Deja de llorar y mejor ora. Yo un día, hace mucho tiempo te lo dije en una reflexión, que orar no es algo mecánico, no es una salida, no. A Dios hay que orarle tanto en los momentos buenos como en los momentos difíciles. ¿Tú recuerdas? Yo en esa reflexión dije, en ese mensaje, en esa vitamina, les comenté que orar no es algo mecánico que solo usamos para que otros nos vean. Muchas veces nos colocamos en oración para que nos vean y no es así. Orar va más allá de un escape para salir de la necesidad. Eso va más allá. Con necesidad o sin necesidad, todos tenemos el deber de orar, porque la oración es la base de nuestra relación con Dios. Tú y yo tenemos que entender que Dios está en todo lugar, que Dios nos invita es, oren sin cesar, no lloren sin cesar. Deja de llorar, deja de lamentarte, deja ese llanto que lo que trae es ruina, pobreza. Hay gente que llora con nada. Lloran porque sí, por cualquier cosa. Deja de llorar. El llanto lo que trae es ruina para el hogar. La Biblia, anota la cita. Primera de Tesalonicenses 5:17. Oren sin cesar. Las mejores batallas se ganan es de rodilla, hablándole a Dios. Mi amigo, la oración debe ser una prioridad en tu vida. Cuando tú oras, te mantienes conectado, comunicado con Dios. En la oración hay poder. Escucha esto. Por medio de la oración, David ganó guerras. Por la oración, Josué el sol y la luna se detuvieron en un enfrentamiento, en una guerra. Jesús oró y Lázaro resucitó. Ahí no dice Jesús lloró y Lázaro resucitó. No, señor. Jesús oró y Lázaro resucitó. Tú con la oración pueden hacer que ocurran grandes cambios en tu vida, no con el llanto, no llorando. Con el llanto puedes hacer que tu pareja se vaya, claro que sí, y que te enfermes, pero con el llanto tú puedes hacer que tu familia cambie, tu hogar, tus finanzas. Deja de llorar. Con llorar tú no solucionas nada. Cuando la vida sea difícil, ora, no llores. Cuando la vida sea difícil, ora, no llores. Cuando la vida sea genial, ora, no llores. Tú me dirás, Happy, pero yo sé que la carne se duele. Yo sé que te llenas de sentimiento y quieres acabar con el mundo. Pero no. Con llorar no solucionas nada. Que Dios te bendiga, que Dios te guarde. Anota la cita. Primera de Tesalonicenses 5:17. Oren, oren sin cesar. Que Dios te bendiga, que Dios te guarde. Recuerda que Dios es bueno. Dios es grande.
2: Purifícanos, Señor.

Sedientos, cansados, conscientes de nuestra necesidad de ti, más que de cualquier otra cosa.

0: Dios te bendiga, Dios te guarde, buenos días, feliz mañana de 20 de agosto, ya jueves. Con la bendición de Dios, buenos días. Buenos días, buenos días, Dios te bendiga. Buenos días, vamos a hablar de papá.
1: Y venimos ante ti, oh Dios, sedientos, cansados.
0: Que Dios te bendiga inmensamente y que Dios te guarde. Recuerda que Dios es bueno. Dios es grande. Gracias, Dios. Gracias, papá, por el milagro de la vida. Gracias, Dios. Gracias, papá, gracias. Usted, dígale a Dios gracias. ¿Está vivo? Dígale gracias. Gracias, gracias. Gracias. Mis amigos, yo cada día vivo observando en las redes sociales, leyendo libros, leyendo prensa, observando el mundo. Cada día lo hago. Y ayer miraba algo y veía que en este mundo hoy en día siempre nos están diciendo cómo debemos ser. Yo no sé si a usted le pasa eso o tiene la misma percepción que yo. No sé, cada quien es distinto, cada quien piensa igual, cada quien piensa distinto, nadie piensa igual a otro. Todos somos diferentes, pero hoy en día nos están diciendo cómo debemos ser. Nos están diciendo cómo debemos vestirnos. Nos están diciendo qué camino seguir. Nos quieren meter a todos como en la misma bolsa. Yo no sé si soy yo el que solo veo eso, o usted también está viendo eso, que hoy en día nos quieren vender eso. Pero la verdad es que todos somos diferentes. Nadie es igual a otro. Cada uno de nosotros tiene una edición única. Entender esto nos quita un peso de encima y nos ayuda a disfrutar más de quienes somos. Mi amiga, mi amigo, usted es diferente. Usted no se parece a nadie. Usted es igual a otro. El molde, el diseño de usted es único. Es único. La Biblia nos enseña algo muy bonito. Y es que, mi amigo, en el cuerpo humano, vamos a imaginarnos algo. Que todo nuestro cuerpo sea solo un ojo. Que nuestro cuerpo humano sea solo un ojo. No podríamos escuchar ni oler, ¿verdad? O que todos fuéramos solo una mano. Sería un desastre, ¿verdad? Dios hizo las cosas con un propósito. A cada parte le dio una función distinta. Con nosotros pasa igual. A unos los hizo más habladores, a otros los hizo más callados, a unos con un talento y a otros con otro talento. Dios no repite moldes. A veces vamos por la vida comparándonos con los demás, viendo a los demás y hasta pensamos: oye, pero ¿por qué él tiene lo que yo no tengo? ¿Por qué esa persona le salen las cosas más rápido? Ven acá, ¿Por qué yo no puedo ser como esa persona? ¿Por qué yo no puedo ser como ella? Hay algo que debemos entender. Dios no nos creó para ser copias de nadie. Cada persona tiene una historia diferente, talentos diferentes, luchas diferentes y un propósito diferente. Así como no existen dos huellas dactilares iguales, tampoco existen dos personas exactamente iguales. Y eso no es un error de Dios, es parte de su diseño. Dios no repite personas. Por eso usted deje de intentar ser otra persona. Porque cuando usted intenta ser otra persona, está desperdiciando la obra maestra que Dios ya hizo en ti. Una pieza de rompecabezas no necesita parecerse a las demás para ser importante. Solo necesita ser ella misma para que todo encaje. Tu diferencia no es un defecto, es lo que te hace especial. Y yo sé que muchos dirán, Happy, y cuando nacen gemelos, ¿alguna diferencia hay? ¿Algo distinto tienen? Nunca son 100% igual, en algo se diferencian. No es que pueden ser gemelos y a la vista tuya, a los ojos tuyos, parecen igual. Pero no es así. En algo se diferencian. Algo distinto tienen. Algo hay, pero no son iguales. No son iguales. Tú tienes algo que te hace especial. Tú tienes algo que te hace especial. Hoy en día es fácil caer en la trampa de compararnos con los demás, sobre todo por lo que vemos en las redes sociales. Mi amigo, el éxito de otra persona no le quita brillo al tuyo. Hay espacios para todo. Hoy te invito a que valores tu rareza. Valora eso que te hace distinto, porque eso es justo lo que te va a hacer auténtico y lo que te va a hacer conectar con la gente de verdad. Y algo importante, hay que respetar a los demás. Así como tú quieres que te acepten como tú eres, tal cual eres, recuerda que los demás también llevan batallas distintas y tienen su propio ritmo. Así como tú eres raro, así como tú eres diferente, también respeta a los demás. Nadie es igual a otro. Todos somos distintos. Si hoy usted se siente raro, que es diferente, si usted cree que no encaja o que lo hace dudar de su valor, recuerda algo importante. A ti Dios no te hizo en serie. Él a ti te hizo en serio. Usted tiene un lugar en este mundo que nadie más puede ocupar. Tu voz y tu forma de ser van a ser falta aquí el día que no estés. Amiga mía, amigo mío, usted es distinto, usted es diferente, y eso no lo hace malo, porque es que Dios no repite moldes. Usted no necesita parecerse a otra persona para tener valor. Usted no necesita tener su talento, su belleza, su dinero, su trabajo o su manera de vivir como la otra para ser valiente o para valer mucho. Amigo mío, Dios conoce quién eres. Dios conoce quién eres. Dios conoce tus capacidades. Dios también sabe tus debilidades. Dios las conoce. Dios sabe lo que tú has vivido y sabe hacia dónde te está llevando. Por eso hoy, guarda algo en tu corazón. Tú eres distinto, tú eres diferente, porque eso está en el propósito de Dios. Eso hace parte del plan perfecto de Dios. La Biblia dice en Corintios: aunque el cuerpo tiene muchas partes, todas forman un solo cuerpo. El ojo no puede decirle a la mano: no te necesito. Cada parte tiene su función. Eso también pasa con nosotros. Somos diferentes, pero nosotros nos necesitamos. Nosotros nos necesitamos. En este día, dale gracias a Dios que eres distinto. En este día, dile: Dios, gracias que soy diferente. Gracias, Dios. Y usted no permita que la comparación lo haga sentir menos. Que alguien tenga un camino diferente al tuyo no significa que Dios se haya olvidado de ti. Quizás tu proceso es más lento. Quizás tu historia ha tenido más dificultades. Quizás todavía estás esperando algo que otros ya recibieron. Pero recuerda, Dios no tiene que hacer contigo exactamente lo mismo que hizo con otra persona para demostrar que te ama. Deja de compararte con los demás. Tu bendición va a llegar en su momento. Todos somos diferentes. A nadie le llega el mismo día. Las bendiciones, todo llega en su tiempo. Eres único, eres única, eres valiosa, eres valioso. Tienes un propósito. No desperdicies tu camino, ni tampoco lo desprecies por ser diferente. Amado Dios, gracias por habernos creado tal como somos, distintos, diferentes. Hoy te pedimos que nos ayudes a dejar de compararnos. No queremos compararnos más con los demás. En el nombre de Jesús, Dios, gracias, Padre, gracias.
2: Haz nuestro carácter más como el tuyo. Ayúdanos. Levante sus manos y dígaselo al Señor.

últimamente no te han salido las cosas bien. Te sientes triste, cansada, cansado y hasta frustrada. Te sientes hasta frustrado. A veces lloras a solas cuando vas a descansar por las noches, cuando nadie te escucha. A veces lloras. Es más, le has perdido el gusto a cosas que antes disfrutabas hacer. Te sientes sola, te sientes solo y deseas que lo que estás viviendo te deje de doler. Pero hoy vengo a decirte algo importante. No te rindas. Tú eres fuerte y vas a salir adelante. Es solo cuestión de tiempo. Es solo cuestión de tiempo para que vuelva la primavera a tu vida y así volverás a sonreír. Y todo lo malo que has vivido, mañana solo será un recuerdo. Estás cansado, estás cansada, lo sé, pero vienen cosas buenas y todo lo que te propongas lo vas a lograr, porque eres fuerte, porque eres buena, porque eres bueno y mereces ser feliz. Todo va a estar bien. No te rindas, tu primavera va a llegar. Que Dios te bendiga inmensamente y que tengas un hermoso día, agarrado de la bendición de Dios. Recuerda que Dios es bueno. Dios es grande.

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1: Que Dios te bendiga, que Dios te guarde siempre, que Dios te acompañe. Buenos días, feliz mañana de jueves, ya 20 de agosto. Vamos a hablar de papá. Buenos días. Muchas veces le pedimos a Dios que cambie nuestra situación sin saber que Él nos puso en esa situación para cambiarnos. Dios quiere lo mejor para ti. Y es porque sus pensamientos son pensamientos de bien y no de mal. Así que usted ya no le pida más a Dios que cambie tus circunstancias. Dios lo que quiere es que tú cambies. Quiere que tú dependas de Él y no de lo que sucede alrededor tuyo. Deja todas tus preocupaciones en las manos de Dios y recibe una gran dosis de su paz sobrenatural. Esa paz que sobrepasa todo entendimiento. Esa paz que cuidará tu corazón y tus pensamientos en Cristo Jesús. Deja de estar pidiéndole a Dios que cambie tu situación. Dios lo que quiere es que tú cambies. Que Dios te bendiga inmensamente. Y que tengas un hermoso día, agarrado de la bendición de Dios. Recuerda que Dios es bueno.

0: Que Dios te guarde, que Dios te acompañe siempre. Buenos días, feliz mañana de jueves con la bendición de Dios. Buenos días, que Dios te bendiga, que Dios te guarde. Muchas veces buscamos a Dios cuando tenemos un problema, cuando estamos enfermos, cuando necesitamos dinero, cuando sentimos miedo. Lo buscamos cuando ya no encontramos una salida. Y está bien acudir a Dios en esos momentos. Está bien, nadie ha dicho que está mal, está bien. Y es porque Dios es nuestro refugio. Pero nuestra relación con Dios no puede depender solamente de nuestras necesidades. Solamente lo busco cuando estoy mal, cuando tengo la vida con problemas. Solamente lo busco en esos instantes. Muchas veces usamos la oración como un botón de emergencia. Solo apretamos ese botón cuando tenemos un problema grave. ¿Sí? Usamos la oración como un botón de emergencia. Y solo le oramos a Dios cuando tenemos un problema. Cuando estamos en dificultad, cuando estamos enfermos o cuando estamos atravesando momentos difíciles. Pero la Biblia, en el Salmo 145, versículo 18, nos enseña una gran verdad. El Señor está cerca de quienes lo invocan, de quienes lo invocan en verdad. Mi amigo, Dios no responde porque estemos pasando necesidad. Él lo hace cuando nos acercamos a Él con el corazón sincero y con una fe que es real. El Señor está cerca de quienes lo invocan, de quienes lo invocan en verdad. Porque buscar a Dios para que crean, no. Buscar a Dios para que me vean, no. Lo hacemos por fe. Lo hacemos porque Dios es real. Lo hacemos porque lo necesitamos. Lo hacemos porque lo amamos, porque lo queremos y queremos estar siempre con Él. Dios no está buscando personas que solamente lo recuerden cuando necesitan algo. Dios busca corazones que quieran caminar con Él todos los días. Y no te estoy diciendo que tienes que meterte evangélico 24/7, que tienes que tener la Biblia todo el día encima. No. En las decisiones, en tu actuar, en todo hay que buscar a Dios y hacerlo de corazón. Imagínate, vamos a traerlo a la vida tuya y a la vida mía, a la vida de nosotros. Vamos a imaginarnos a una persona que solo nos hable cuando necesita un dinero o cuando necesita un favor. Seguro tú te sentirías usado, ¿verdad? Solamente me busca cuando necesita algo. Sí. Nosotros a veces hacemos lo mismo con Dios. Solo nos acordamos de Dios cuando estamos enfermos, cuando llegan las deudas o estamos tristes. Y Dios lo que quiere es una relación de verdad, no una relación por conveniencia. Él no necesita que nos pongamos una máscara de personas perfectas. Sí, cuando vamos a la iglesia muchas veces nos ponemos una máscara de persona perfecta. Sí, al contrario, Dios prefiere que le hablemos con la verdad.
1: Dios sabe lo que hay.
0: Mostrando nuestros errores, nuestras debilidades, porque es ahí donde Él nos puede abrazar y nos puede ayudar de verdad. Jesús contó una historia de dos hombres que fueron al templo a orar. El primero era un líder religioso muy respetado. Él se ponía de pie y le decía a Dios lo bueno que era. Él le presumía a Dios que ayunaba y que él daba dinero y se creía mejor que los demás. El segundo era un cobrador de impuestos, a quien en esa época todos consideraban un pecador. Ese hombre se quedó atrás, agachó la cabeza, se golpeó el pecho y dijo con tristeza: Dios, ten misericordia de mí, que soy un pecador. La pregunta es: ¿quién crees tú que escuchó Dios? ¿Quién crees que escuchó Dios? Jesús dijo que el segundo hombre regresó a su casa perdonado y aceptado por Dios, porque el primero era orgulloso, pero el segundo fue humilde. El primero: yo ayuno, yo ayudo, yo doy, yo bendigo a los demás. Y el segundo: Dios, soy un pecador, ten misericordia de mí. Les voy a decir algo de corazón. Una vez me preguntaron que cuál era la forma correcta de orar. Yo le dije a aquella persona, eso fue en una entrevista: usted no necesita un diccionario, no necesita una enciclopedia, usted no necesita una oración bonita hecha por una persona letrada, una persona que sepa expresarse. A Dios no le importan las palabras bonitas ni las apariencias. A Dios le gusta la gente sencilla, la gente sincera. Acérquese donde Dios y háblele así como usted es, sin tanto protocolo, sin estar buscando palabras rebuscadas. ¿Para qué? ¿Para qué? Háblele así como usted es. ¿Para qué se va a poner a anotar una oración bonita? ¿Palabras para qué bonitas? Búsquelo como es usted, con palabras sinceras. No intentes aparentar perfección ante Dios. Dios lo que quiere es un corazón honesto, un corazón que reconozca sus debilidades. Se los digo de corazón. Y si usted se da cuenta, en las reflexiones que yo hago a diario son palabras normales. Yo no me pongo a estar buscando palabras rebuscadas para qué. Yo le digo: usted está estresado, angustiado, cansado, triste. ¿Para qué ponerme yo a hablar aquí palabras? No, hay que hablar así como somos. Hay que hablarle a Dios así. A mí una vez me dijeron: háblale a Dios así como tú le hablas a tu papá, con respeto, pero con sinceridad. Hoy tú puedes cambiar tu manera de hablar, tu forma de hablar. Hoy tú puedes cambiar tu forma de hablar con Dios, con estos sencillos pasos. Hoy te voy a regalar unos pasos para que te acerques a Dios, para que hables con Dios. El primero: sé tú mismo. Sé tú mismo. Cuéntale a Dios cómo te sientes en verdad. Dile: Dios, estoy cansado. Dios, estoy enojado. Dios, estoy triste. Dios, estoy alegre. Dios, estoy estresado. Háblale como tú estás. No uses palabras fingidas. Háblale todo el día. Usted no tiene que esperar llegar a la iglesia para hablar con él. Usted puede pedirles consejos a Dios en el trabajo. Usted puede pedirle un consejo a Dios en el bus. Usted puede pedirle un consejo a Dios en su casa. Antes de tomar cualquier decisión, vaya donde Dios. Algo importante que hay que hacer es quitarse la máscara. Ir donde Dios, así como somos. Hay que dejar de fingir. Hay que dejar de fingir que todo está bien cuando por dentro estás sufriendo. Dios quiere sanarte, pero Él necesita que tú seas sincero con Él, sincera con Él. Él siempre te escucha. Él está atento a tu clamor, a tu llamado. Pero no llegues con máscaras. Dios, estoy cansado. Muchas veces yo me levanto en la madrugada, agotado. Dios mío, gracias por este nuevo día. Hoy me siento cansado, Dios. Hoy me siento agotado. Necesito que me ayudes. Dame fuerzas. Yo lo hago. Padre, no tengo dinero. Estoy sin un peso. Padre, me siento triste. Padre, me siento alegre. Padre, siempre. No importa si tú te has alejado de Dios o si sientes que no has sido una buena persona últimamente. La Biblia dice que Él está siempre cerca de aquellos que lo buscan de verdad. Tal vez tú últimamente has cometido errores, pero acércate donde Él. Acércate. Acércate, que Él te escucha. Búscalo en verdad y Él te escucha. Usted no necesita ganarse el amor de Dios con buenas obras para que te escuche. Solo abre tu corazón tal y como tú eres y verás que Él te recibe con los brazos abiertos. Y amigo, Dios responde a nuestra fe, no solamente a nuestras necesidades, Él responde a nuestra fe. La Biblia dice que sin fe es imposible agradar a Dios, porque todo aquel que se acerca a Dios tiene que creer que Dios existe y que Dios recompensa a quien lo busca. Que Dios te bendiga, oíste, que Dios te guarde. Recuerda que Dios es bueno.

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2: Y venimos ante ti, oh Dios, sedientos, cansados, conscientes de nuestra necesidad de ti, más que de cualquier otra cosa.

A todos nos encanta pedirle cosas a Dios. En nuestras oraciones somos muy específicos. Pedimos mejores oportunidades, pedimos un trabajo nuevo, pedimos estabilidad, una relación maravillosa. Le pedimos a Dios un proyecto más grande y está bien hacerlo. Está bien pedirle a Dios. Y Dios es bueno y quiere darnos lo mejor a nosotros. Pero el problema no es lo que pedimos, sino si estamos listos para recibir eso que pedimos, si estamos listos para sostener aquello que pedimos. Vamos a imaginar que el papá le regala un teléfono de última generación a un niño de 2 años. Seguramente el niño se pondrá feliz, muy feliz, porque recibió un teléfono celular. Pero en cuestión de minutos, ese niño lo va a golpear, lo va a mojar, lo va a romper. ¿Por qué? Porque todavía no tiene la madurez para cuidar eso que se le ha entregado. Así pasa exactamente con nosotros. Pasa lo mismo. Dios a ti no te niega las bendiciones por castigo. Él las detiene por amor y por protección. Cuando tú vas donde Dios y le pides algo, Él no te lo va a entregar enseguida, porque Él quiere formarte, Él quiere capacitarte. Dios te está protegiendo y Él lo hace por amor. Si Dios a ti te entregara hoy ese puesto de liderazgo, esa gran responsabilidad o esa relación que tanto anhelas, pero tu carácter todavía no ha sido moldeado, esa misma bendición podría terminar destruyéndote. El peso de algo no puede llegar a tu vida si tú no estás preparado, porque ese peso te puede abrumar, te puede hinchar el ego, o te puede hacer tropezar, te puede hacer caer. Por eso, antes Dios de darte el regalo, Dios tiene que formarte, Dios tiene que capacitarte. Ese momento de espera en el que tú te sientes estancado no es un castigo, es un taller de preparación. Esa pequeña prueba de hoy son las que están moldeando tu vida, formando tu carácter, tu paciencia, tu humildad, para que cuando llegue el momento puedas sostener la bendición sin perder la cabeza. Así que la próxima vez que usted sienta que Dios se tarda en responder, recuerda esto: Él no te está diciendo que no. Él te está diciendo: te estoy preparando para que cuando yo te dé esa bendición, lo disfrutes y no te pierdas. Disfrutes esa bendición y no te pierdas. Ya sabes, Dios no te está castigando. Dios te está brindando protección, porque esa bendición que tú quieres te podría hacer perder. Que Dios te bendiga inmensamente y que tengas un hermoso día agarrado de la bendición de Dios. Recuerda que Dios es bueno. Dios

0: señor. Oiga, póngame la glosa esa que dice: ¡levántate!
1: ¡Día, despierta!
0: ¡Esa! Pero, ahí, lo cogí.
2: Además, hay que hacerlo así.
0: ¡Levántate! ¡Despierta!

0: A todos los quiero gratis y sin papel de regalo y sin factura. Champú de cariño para todos ustedes. ¡Familia! ¡Ay, Dios mío! ¡Dios es bueno!
1: Señoras y señores, ya tenemos las 6 de la mañana, 18 minutos, 6, 18 minutos en Olímpica Estéreo, mañana de jueves.
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1: Estamos listos, felices, contentos, agradecidos con el Dios Todopoderoso que nos permite acompañarles. Saludos para Kelly Mariotte, que está en sintonía de Olímpica Estéreo en cualquier parte del mundo. Mi compadre Javi, ¿cómo estamos? ¿Cómo amanece?
4: Hermano mío, excelente, gracias a Dios. ¿Y usted cómo está?
1: Bien, gracias a Dios. No tenemos tiempo para estar mal. Igual, es bucal para todos ustedes. ¡Family! Oiga, de verdad, un abrazo fuerte para todos los oyentes de Olímpica Estéreo, a los que están sintonizados en cualquier parte del mundo a través de nuestra aplicación, a la gente que está ahora va camino al trabajo, los que están en la jornada laboral desde muy temprano, los que van ya saliendo de turno también de amanecida, a los que están ahí llevando a los niños a los colegios en las rutas. Gracias por escuchar Olímpica Estéreo, mi hermano. Estamos listos, preparados para acompañar y que esta sea una mañana agradable. En el nombre de Jesús declaramos,
4: amén,
1: que hoy va a ser ese día, ese día de cielos abiertos, ese día de bendiciones.
4: Amén.
1: Que todo lo que tu corazón anhela, siempre y cuando sea la voluntad de Dios, así se cumpla. Amén. Y que aleje todo mal, toda brujería, hechicería, la dejamos por fuera, compa. Declaramos en el nombre de Jesús y nos metimos y nos cubrimos con la sangre de Cristo, mi compadre.
4: Amén. Oiga, ya son las 6 y 20 y hoy es 20 de agosto.
1: 20 de agosto, que se celebra el día de compa.
4: Hoy es el cumpleaños de mi hermana.
1: Sí.
4: Ketty Lou y Yerena.
1: Esta, o sea que para allá va.
4: Hoy hay un bollo bailable.
1: Hoy para allá va mi compadre, este Libandito.
4: Ah, no, el tío Libando.
1: El tío Libando no va.
4: Sí, sí. No, vamos a dejarlo quieto.
1: Sí.
4: Es que si él va, hay que amanecer entonces.
1: Yeah, esta, no, entonces. Entonces va a ir allá de la vecina a buscar botella en la madrugada.
4: A tirarle un plomo.
1: Ahí está, es temprano. Y un abrazo también para acá, para mi hermano John Chile. También para nuestros queridos compañeros, el medio por mi abuelita, pronta recuperación, mi compadre Martínez, Cochi Martínez también. Ya estamos listos, la dirección de Quique Pérez. Si estamos listos, compañeros, 6 de la mañana, 20 minutos.
4: Y que tienen Cochi, que Cochi también.
1: Esta, compa. Imagínate que tienen la colchoneta en el baño.
4: ¡Ey!
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4: Esta madrugada me caí de la cama.
1: ¿Cómo? ¿Y esa vaina?
4: No sé, yo no sé qué estaba soñando yo. Cuando me veo en el piso.
1: Y yo, ¡pum!
4: Parece que Shirley me echa a dormir en la pared a mí.
1: ¿Tú dame en la pared?
4: Para la pared.
1: ¿En serio, hombre?
4: Lo que me caigo.
1: Está. Oiga, por acá un abrazo para mi hermano Alex Petro. Y me dice, hoy 20 de agosto es el día del patrono de mi pueblo. O sea, de San Bernardo del Viento, Córdoba. Para todos los creyentes, hombre, ya. Nuestro amigo Alex Petro, también para Ever Heli, que está en Bogotá, escuchando Olímpica Estéreo. Vamos, 6 de la mañana, 21 en Olímpica Estéreo.
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1: Atención, sicariato, persecución y enfrentamiento en Villaestrella. Cristian Cariaga murió.
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1: Atención, a las 6 de la mañana, 21, tristes y llenos de preguntas están los familiares de Cristian Camilo Cariaga Sayas, el hombre de 40 años asesinado a balazos en la noche del martes 18 de agosto en la entrada del barrio Villaestrella, a la altura de la transitada vía La Cordialidad. No sabemos por qué pasó todo esto. Él era reservado y no nos manifestó que tuviera algún problema o amenaza de muerte. Y como estaba viviendo solo, pues no nos dimos cuenta si había tenido algún lío reciente. Esperemos que las autoridades investiguen este caso, dijo un allegado de la víctima. Añadió que yo no tengo claro cómo ocurrió. Lo que nos han dicho es que pasó en cuestión de segundos. Cristian llegó a esa esquina para fumar su cigarrillo y cuando aparecieron dos tipos en motocicleta y le dispararon 6 veces. Eran pasadas las 8:30 de la noche. El pariente relató que Cristian y sus familiares viven a unos solos metros de la escena del crimen, por lo que de inmediato fue auxiliado y llevado a un centro médico donde confirmaron que llegó sin signos vitales. Cristian dejó un hijo de 19 años. Uy. En la actualidad no estaba trabajando porque tuvo un accidente en motocicleta y quedó con complicaciones de salud, contó el familiar. Vea, los familiares de Cristian le contaron que mientras ellos auxiliaban a la víctima, ajá, se dio una persecución y tiroteo entre policías y los sicarios. Casualmente, cerca habían dos policías y se enfrentaron a los asesinos. Tenemos entendido que hubo un cruce de disparos y que un sicario fue baleado y estaría muerto, y el otro lo capturaron. Todo ocurrió frente al barrio Huellas de Alberto Uribe, señaló el allegado a la víctima. La Policía Metropolitana no ha enviado un reporte oficial sobre el hecho y tampoco ha confirmado si el presunto sicario fue abatido o no. Por lo pronto se sabe que sí hay uno de los señalados capturados. Las investigaciones avanzan. Este hecho ocurrió el pasado martes 18 del mes de agosto.
4: Ya son las 6:23 minutos.
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1: Atención, señoras y señores, más noticias. 6:23 en Olímpica. Sicarios mataron a un hombre mientras almorzaba en un local en el barrio Olaya Herrera.
4: Ah, ni almorzarlo dejaron, compa.
1: ¡Mierda! Los sicarios volvieron a dejar su estela de dolor y sangre aquí en la ciudad de Cartagena. Al mediodía de ayer miércoles 19 de agosto, pistoleros en motocicleta irrumpieron en un local de comidas y asesinaron a sangre fría a un hombre mientras almorzaba frente a varias personas que estaban en el negocio. El hecho sucedió en el barrio Olaya Herrera, Callejón Llanes, sector Ricaurte. El atentado, de acuerdo con versiones preliminares, ocurrió a las 12:15 de la tarde, justo cuando varios comensales habían llegado a ese establecimiento popular de la zona. Tal parece que la víctima esperaba su pedido cuando aparecieron los sicarios en motocicleta y uno de ellos se le acercó y le disparó por la espalda. Vea, sin mediar palabras, la muerte de aquel infortunado hombre fue en el acto, tal y cual como se observa en videos que comenzaron a circular rápidamente en las redes sociales. En las imágenes se observa a la víctima tendida boca arriba en medio de un charco de sangre y rodeado de sillas y una mesa. El hombre vestía una bermuda beige y suéter azul. Funcionarios de criminalística fueron los encargados de realizar la inspección judicial del cadáver para luego trasladarlo a la morgue de medicina legal. La policía metropolitana, por su parte, todavía no se ha pronunciado de manera oficial sobre este hecho de sangre, razón por la cual se desconoce la identidad de la víctima. Este homicidio en Olaya Herrera es el último de una racha violenta. En menos de 24 horas ha dejado 4 muertos, 2 heridos y 2 capturados. El martes, a eso de las 8:30 de la noche, sicarios en motocicleta asesinaron a Luis Carlos Pereira Pérez, de 22 años, en el barrio La Candelaria, sector Omaira Sánchez. Vivía con su abuela y su papá en el barrio San Francisco, la calle del Bolsillo. Ayer martes, el otro de los hechos registrados, lo que estábamos hablando ahorita, y los dos de los cuales estábamos hablando ahorita, el hecho registrado el martes y el hecho registrado ayer en horas del mediodía. La situación bastante caliente en Cartagena, está bastante la situación caliente con los bambán. Hay veces que se queda quieta y vuelve y juega. Uy, aparece de momento a otro. Estos hechos lamentables en la ciudad de Cartagena. Vea, ya uno no tiene ni... Tiene que coger la suave, compa.
4: Ya son, ya son las 6:26
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1: Oye, Willy, lo pillaron tras robar un celular mediante raponazo en el barrio El Cabrero. Oye,
4: ¿cómo va a ser?
1: Oye, pero cabrense, vale.
4: Y en El Cabrero.
2: ¡Qué desastre!
1: Bastante.
4: Hay que ponerlo a farmear.
1: ¿A quién?
4: A eso.
1: ¿Eso qué?
4: Farmear. Se va a narrar ahí. Oye, me está robando, farmeo.
1: Mira esto, ahora acá se va.
4: No importa, que en El Cabrero, nada, que vaina.
1: Lo pillaron, pero ajá, tú sabes que acá se puso pesebre la noticia y bueno, ahora sí. Atención, la rápida respuesta de uniformados de la Policía Nacional permitió frustrar un hurto realizado en el barrio El Cabrero. Oye, pero cabrense, vale.
4: ¿Qué pasa?
2: ¡Qué desastre!
1: Donde un hombre de doble 3, 33 años, conocido como alias Willy,
4: ¿qué pasó?
1: Fue presentado en flagrancia luego de ser señalado de despojar, quitarle un celular a una mujer mediante la modalidad de rabonazo. ¿Dónde fue? En El Cabrero. La compa, pero cabrese, vale. En el procedimiento se produjo durante labores de vigilancia en inmediaciones del Parque Cabezón, o sea, el Parque Los Cabezones, ese es el Parque Apolo. ¡Eta! Donde agentes de las zonas de atención policial, con apoyo de las bicipatrullas, activaron un operativo de búsqueda tras conocer lo ocurrido. Atención, de acuerdo con el reporte de las autoridades, el capturado, al man que pillaron, ajá, se movilizaba nada más y nada menos que en una motocicleta y fue ubicado a pocos metros del lugar donde habría ocurrido el hurto. Los policías lo interceptaron y le realizaron un registro, o sea, venga para acá, una requisa.
4: Está bien.
1: Encontrando entre sus pertenencias el teléfono que habría sido reportado como hurtado por la ciudadana. La víctima reconoció el celular. ¡Ese es!
4: ¡El cuerpo es delito!
1: ¡Ese es el cuerpo es delito!
4: Está bien.
1: ¡El celular ese es mío! Por lo que posteriormente le fue entregado nuevamente. La mujer agradeció la rápida y oportuna reacción de los uniformados a recuperar el dispositivo. Alias Willy tenía anotaciones judiciales. O sea, ya había hecho varios cursos ya.
4: Nombre tan bonito.
1: Había hecho varios cursos, vale. Alias el Willy. Bueno, la policía informó que además, además que alias Willy registra 3 anotaciones, o sea, 3 grados tiene. Como indiciado por hurto. 2 por hurto. Ajá. Vale, estudió doblemente la carrera esa. 2 por hurto, correspondiente al año 2012 y 2026, y unas posesiones personales en el 2004. Ese es otro grado que tomó.
4: Está bien.
1: Y otra relacionada con fabricación, tráfico, porte o tenencia de armas de fuego. Ese es otro. Accesiones, partes o municiones registradas en el año 2026. Estas anotaciones corresponden a procesos en los que figura como indiciado y no constituyen por sí mismas una condena. Un hombre, el hombre fue presentado ante las autoridades competentes por el delito de hurto y quedó a la espera de las audiencias preliminares en las que se definirá su situación judicial, jurídica. El hombre tiene varios cursos, compa. Repitió el doctorado. El doctorado que repitió fue el del hurto. 2012 se graduó y ahora en el 2026. El hombre hizo un posgrado también de tráfico, porte o tenencia de armas de fuego.
4: Como diría el amigo aquel, graduó.
1: Sí, señor, está graduado, da Willy, vale. Llenando el papel así de formación tal, por último. Su nombre completo, Willy, está el nombre bonito.
4: Vale, como dicen, vale, se graduó.
1: Sí.
4: Entonces, bueno.
1: Bueno, vamos para adelante como Putifarrero. 6:29.
3: Señor conductor.
1: Bueno, señor, oiga, pendiente porque vamos a estar regalando boletas también. Boletas no, los códigos para el partido de Real Cartagena hoy, ¿oyó?
4: ¿Hoy juega?
1: Sí, 5:45 frente al Tabogo Bogotá en el Estadio Jaime Morón. Y vamos a estar regalando códigos del temprano modo bacano.
4: De los horarios, compañero.
1: A mí no me pida que no tengo boletas.
4: De los horarios, compañero.
1: De 7 de la mañana a 9 y de 6 de la tarde a 8 de la noche, pico y placa para particulares, las motos y los taxis. Arrancó el pico y placa hoy a las 6 de la mañana y termina mañana a las 6 de la mañana.
4: Para todo el mundo, 5 y 6.
1: Herda, 5 y 6. Hay una amiga mía, la motica.
4: 5 y 6.
1: Sí, ¿verdad?
4: Para todo el mundo, 5 y 6.
1: Ahí está.
4: Y si usted es un conductor gringo, 5 and 7.
1: No, ¿qué? ¿Fan 7 qué?
4: Fan, no, 5 and 6.
1: ¿Qué te pasa,
4: papi? No, es que me volé el número.
1: Claro, papi, es que te devuelvan la plata en ese colegio.
4: Herda, la Academia de Real Grego.
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1: Señores, ya tenemos las 6 de la mañana, 40 minutos en Olímpica Estéreo, 6, 40 minutos, y vamos con noticias en desarrollo.
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3: Atención, el gobernador Yamil Arana pide proteger a la población de Norosí.
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3: Hizo un llamado urgente al Ministerio de Defensa para reforzar la protección de la población de Norosí y recuperar el control territorial en el sur del departamento luego del ataque perpetrado contra la estación de policía de ese municipio. De acuerdo con el mandatario departamental, grupos armados al margen de la ley atacaron la estación policial utilizando drones y fusiles, dejando a 9 policías heridos. Acaba de ser atacada la estación de policía de Norosí en el sur de nuestro departamento. Utilizaron drones y fusiles para atentar contra la fuerza pública. 7 policías resultaron heridos, señaló el gobernador Yamil Arana. El mandatario expresó su preocupación por el fortalecimiento de las estructuras armadas ilegales en esta zona del departamento y pidió una respuesta contundente de las autoridades nacionales para garantizar la seguridad de las comunidades. El gobernador insistió en que la prioridad debe ser proteger la vida de los habitantes del sur de Bolívar, garantizar la presencia efectiva del Estado y recuperar las condiciones de seguridad que permitan a las comunidades vivir y trabajar tranquilamente. La gobernación de Bolívar manifestó su solidaridad con los policías heridos y sus familiares, al tiempo que reiteró su disposición de trabajar de manera articulada con la fuerza pública y el gobierno nacional para enfrentar a los grupos armados ilegales y proteger a la población civil.
1: Atención, ya tenemos las 6 de la mañana, 41, y en ese ataque a esa estación de policía utilizaron drones también.
3: Claro.
4: Veo por ahí que está en las redes.
1: Sí.
4: Donde el muchacho, el policía está herido y lo que dice es, ay mamá. ¿No han visto el video?
1: Sí, lo que pasa es que esos ataques que están haciendo ahora con esos drones.
4: Ay, Dios mío, mamá.
1: Eso es rudo, ¿yo? 6 de la mañana, 42. Buenos días para toda la gente también que esta hora escucha en cualquier parte de la ciudad. Muchas gracias por escuchar Olímpica. 6:42 minutos. No es nada fácil, ¿yo?
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3: Bueno, ayer también hubo pánico en la Universidad de Cartagena por un correo que amenazaba con un tiroteo. Imagínese usted.
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3: Un correo electrónico con una grave amenaza de ataque armado generó zozobra entre la comunidad educativa de la Universidad de Cartagena durante la jornada de este miércoles 19 de agosto. En el mensaje que circuló rápidamente a través de redes sociales, una persona que afirmó haber sido estudiante de la institución entre 2021 y 2023 manifestó haber sufrido problemas de salud mental por el aislamiento social, tras asegurar que pertenecía a un grupo denominado HIO66. Anunció que ingresaría al campus para disparar contra profesores y alumnos con la intención de hacer historia. Dios mío, se me eriza la piel.
1: Dios mío.
3: Ante la alarma generada, las directivas de la Universidad de Cartagena activaron los protocolos de seguridad internos y externos, al tiempo que dieron aviso a las autoridades. Uniformados de la Policía Metropolitana hicieron presencia en la sede de San Agustín, donde adelantaron requisas preventivas e inspección de control. Las autoridades iniciaron las investigaciones correspondientes para rastrear el origen del correo electrónico, valorar el nivel de riesgo y dar con el responsable de la amenaza. Entre tanto, la institución confirmó que la jornada académica se mantiene en total normalidad y con presencia de estudiantes en las aulas, desmintiendo las versiones que indicaban un cierre del claustro universitario.
1: Lo importante es aquí estar muy atentos, las autoridades muy pendientes de esta situación, porque es una amenaza.
4: Es verdad.
1: O sea, nadie sabe si puede ser real o puede ser mentira, pero hay que estar muy atentos. Ahora, puede pasar como Dios no lo quiera. O sea, la amenaza es básicamente como pasa en Estados Unidos. Ajá. Que se meten en los institutos, en los colegios y asesinan. Ay, Dios mío, Dios nos guarde.
3: Pero mira que ayer estuve viendo varios videos de las diferentes sedes de, ajá, la Universidad de Cartagena, Piedra de Bolívar, la del centro también, el claustro San Agustín. Digamos que muchos estudiantes tomaron la decisión,
1: ajá,
3: de irse de clase.
1: Sí, sí, sí, por ahí vi un video.
3: Después de ese susto, ¿quién se queda ahí?
1: No, imagínate.
3: Pero ya la universidad ha dicho, las clases siguen de manera normal, están haciendo las investigaciones. De hecho, también vi imágenes donde estaban personas en la entrada con estos detectores de metales.
1: Sí.
3: Y estaban haciendo requisas por parte de la policía, pero de todas maneras no deja de ser un riesgo bastante,
1: total,
3: alto. y un susto sobre todo que pasa no solamente estudiantes, sino el cuerpo docente, la parte administrativa de la universidad y la familia de los estudiantes.
1: A eso iba, que ahora, por ejemplo, sí, las autoridades y la gente de la universidad dicen, no, estamos dando clase normal, se están tomando los correctivos para estar muy atento a la situación, pero ahora tú como padre enviarías tú a tu hijo a la universidad.
4: Yo
3: lo que creo que debería haber es celeridad con el tema de la investigación para dar con el origen del correo y definitivamente verificar si el tema fue una broma de muy mal gusto.
1: De mal gusto.
3: O si efectivamente se trata de un caso real, de una amenaza real. Y en caso de que así sea, pues tomar todos los correctivos que se hagan necesarios. Porque imagínense, o sea, estamos hablando de un atentado tipo lo que hacen en Estados Unidos.
1: Y fíjate que él se identifica, o sea, que puede existir la posibilidad que alguien haya estudiado con esa persona y conozca de quién se está hablando. Pero yo en lo personal, o sea, yo... Mi hermano, yo el hijo mío le digo, a la hija mío le digo, no señor, esta semana no me va a pasar universidad. O sea, uno nunca sabe, ahorita conforme están las cosas, mi hermana, uno en esto, a todo lo puede estar creyendo hasta que no se compruebe lo contrario. 6:46 en Olímpica, 6:46.
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3: Ahora más de 10 barrios de la ciudad sin luz.
1: Esta,
3: y les vamos a explicar cuáles son las razones.
1: ¿Cuáles? Tírame la plena.
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3: La empresa Afinia organizó o programó una serie de intervenciones técnicas en la infraestructura eléctrica, las cuales van a requerir la suspensión temporal del suministro de energía en más de 10 barrios. Según la compañía, las obras forman parte del trabajo de inversión orientado a mejorar la calidad y la confiabilidad en la prestación del servicio. Los trabajos comprenden un mantenimiento de circuitos, reemplazo de equipos e inspecciones operativas en las redes de distribución. ¿Cuáles son los barrios que se van a quedar sin luz?
1: Ay, ay, ay.
3: De 8 de la mañana a 6 de la tarde, Paseo de Bolívar, La Paz, Loma Fresca, Pablo VI, Palestina, República del Caribe y el barrio Los Comuneros.
1: De 8 de la mañana a 6 de la
3: tarde. 6 de la tarde, correcto. Al igual que el barrio Paseo de Bolívar, Torices, Santos de Piedra, la calle Santos de Piedra en el centro histórico, de 7 de la mañana a 4 de la tarde va a estar sin luz Albornoz, Bellavista, Mamonal, el sector de Contecar, barrio 20 de Julio y el sector industrial de Mamonal, al igual que el sector Villa Barraza, El Libertador y Bellavista también van a estar sin fluido eléctrico.
1: Bueno, señores, 6:47. Ahí está la noticia más importante con la que amanece Cartagena, Colombia y el mundo. 6:47.

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1: Oye, ¿no sabes, Laurita, que gracias a Dios este trabajo me permitió a mí entrevistar a este artista que es uno de mis artistas preferidos dentro de la salsa, Charlie Cardona?
2: Y con una calidad humana increíble. Wow. Charlie Cardona es de los artistas con mayor humanidad. Humildad.
1: Total, total, total.
2: Es un tremendo referente.
1: Es un caballero, ¿yo?
2: Correcto.
1: Un caballero. Tuve la oportunidad de entrevistarlo y de verdad el hombre habla muy bonito, se expresa muy bien, habla muy bien de Dios, es temeroso de Dios. Y bueno, también fue uno de los artistas, ¿se acuerda? Un pasado concierto que hicieron aquí de salsa, donde trajeron a otro artista que supuestamente era el artista más esperado por todos, y este señor, Charlie Cardona, fue quien se llevó el triunfo. Está todo el mundo, la gente no quería que se bajara de la tarima, vea. Ese día que cantó con el hijo. 7 de la mañana, 12 minutos en Olímpica Estéreo, 7-12.
3: Bacanísimo.
4: Bacán.
3: Más bacán.
4: Bacán.
1: 7-12 minutos, buenos días.

0: Bueno, le tengo noticias. Ya en minutos. Vamos a estar regalando de boletas dobles, o más bien, vamos a regalar los códigos dobles para el partido Real hoy, Laurita.
1: Juega Real Cartagena, 5:30 de la tarde.
0: 5:45.
1: Ok, frente al Bogotá.
0: Sí.
1: Entonces, todos los que quieran asistir y que quieran ser invitados por Olímpica Estéreo, estén súper atentos porque ya dentro de un ratico vamos a empezar a dar códigos. Los códigos los entrega Olímpica Estéreo.
0: Sí, señor.
1: Así que pilas, olimpiquistas, todos los hinchas del Real Cartagena. Hoy juega el Real. Después de digamos, una pausa que hicieron los equipos de...
0: El campeonato local por el hecho registrado el pasado 10.
1: Por el tema del terremoto.
0: El tema,
1: ¿no?,
0: del terremoto, sí. La liga y el torneo pararon. La copa también paró. Y ya ayer arrancó nuevamente. Y bueno, hoy juega el Real Cartagena. Tuvo turno para el heroico en el estadio Jaime Morón. 5:40.

0: A mí no me llamen a pedirme boleta, que no le doy boleta a nadie.
1: No tengo yo. Bueno, 7 de la mañana, 13 minutos en Olímpica Estéreo. Y a esta hora en Olímpica, antes de irnos con nuestro amigo Happy, muy atento, porque vamos a habilitar nuestro WhatsApp también para que mandes nota de voz. Hoy es un día bonito, especial, hoy es jueves. Estamos ya a 20 del mes de agosto y hoy es un día bonito para agradecer a Dios por todas las cosas que ha hecho en nuestras vidas. Manda nota de voz, 320-69-54-95. Usted, amigo, amiga, porque hoy le da gracias a Dios. 7 de la mañana, 14 minutos.
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3: Y venimos ante ti, oh Dios, sedientos, cansados.
4: Que Dios te bendiga, que Dios te guarde, que Dios te acompañe siempre, siempre, siempre. Quizás últimamente las cosas no te han salido como esperabas. Te sientes triste, cansado y a lo mejor te sientes hasta frustrado. Sé que hay días en los que te guardas todo y que a solas, en las noches, cuando nadie te escucha, las lágrimas simplemente terminan cayendo. Yo me imagino que ha llegado a un punto de que tú has perdido el gusto a cosas que antes disfrutabas hacer. Te sientes sola, te sientes solo, con un vacío extraño. Y lo único que deseas en ese momento es que eso que estás viviendo deje de doler. Pero hoy, de corazón, quiero detenerte un segundo para decirte algo. No te rindas, no te rindas. Tú puedes. Eres mucho más fuerte de lo que imaginas. Lo que tú estás cargando hoy pesa. Yo lo sé que pesa, pero vas a salir adelante. Eso que tú estás viviendo no es el final de tu historia. Es solo cuestión de tiempo para que vuelva la primavera a tu vida. Yo sé y confío en Dios que tú volverás a sonreír de verdad. Y todo eso malo que hoy te quita la paz, mañana será solo un recuerdo, una prueba más que tú has superado. Sí, estás cansado, sí, lo sé, lo entiendo. Pero vienen cosas muy buenas para ti. Todo lo que tú te propongas, lo vas a lograr. ¿Y sabes por qué? Porque eres fuerte, porque eres una buena persona y porque te mereces ser feliz. Por eso en este día levanta la cabeza, que lo mejor está por venir. Levanta la cabeza. Dios a ti no te ha soltado. Si Él no lo hizo ayer, Él no lo va a hacer hoy. Él te va a sostener siempre. Todo esto que les estoy diciendo, se los digo de corazón. Yo también estuve en ese momento en el que tú te encuentras hoy. Momentos donde quería renunciar, donde quería rendirme. Pero hoy les digo que con Dios todo, sin Dios nada. Sí se puede, sí se puede. Levántate, echa pa'lante, no te rindas. Llora si tienes que llorar, pero no te rindas. Que Dios te bendiga inmensamente y que tengas un hermoso día, agarrado de la bendición de Dios. Recuerda que Dios es bueno, Dios es grande. Hoy, a pesar de todos los problemas, a pesar de todas las dificultades, hay que darle gracias a Dios. La Biblia en Primera de Tesalonicenses 5:18 nos dice: den gracias a Dios en toda situación. Quiero escucharte a esta hora. Quiero escucharte decirle a Dios:

0: cosas buenas y malas que le están pasando a uno. Gracias a Dios, gracias por esta bendición, por este día. Gracias por las cosas buenas y las cosas malas que me han pasado, papito Dios. Gracias, gracias. Amén.
1: Dios te bendiga. Vamos.
2: ¡Gracias a Dios!
3: 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Gracias Dios por otro día más de vida y de victoria. Bendice mi familia, a mis hijos, a mi pareja. Pongo el día de hoy en tus manos, Padre. Gracias por todo lo que me das día a día.
1: Dios te bendiga.
2: ¡Gracias a Dios!
4: ¡Gracias Dios!
1: ¡Ay! ¡Qué bella!
2: ¡Gracias a Dios!
5: 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Yo le quiero dar gracias a Dios porque esa palabra me llenó el corazón, me alivió de la presión que sentía yo en mi pecho. Yo le doy gracias a Dios por eso.
1: Dios te bendiga, hermano. Vamos.
2: ¡Gracias a Dios!
6: 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Gracias Dios por un nuevo día, por mi familia, por mi empleo. Alexander Jiménez, gracias Dios por ser tan maravilloso.
1: Dios te bendiga, hermano. Vamos.
2: ¡Gracias a Dios!
7: 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Gracias Dios por la vida, Señor. Que nos da cada día, Señor. Gracias. Gracias por mi familia. Gracias por todo. Te amo, Dios.
1: Vamos.
2: Gracias, Dios.
8: Gracias, Dios, porque ustedes están allá transmitiendo y yo estoy acá escuchando. Gracias, mi Dios.
1: Un abrazo, papi. Dios te bendiga. Vamos.
2: Gracias, Dios.
9: Gracias, Dios. Buenos días, Happy. Jesucristo te bendiga a ti y a todos. Amén. Deseo que ores por toda mi familia, Happy, en especial por el niño Ni que se encuentra mal de salud.
1: Ya le está
9: ora bien. Por la familia Ortega, bueno, Pupo Portillo. Amén, amén y amén.
1: Dios te bendiga, vamos.
2: ¡Gracias a Dios!
10: Dios es grande, Dios. Dios es grande, Dios es bueno.
1: Amén.
10: Gracias, Dios.
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0: buena salsa. Se llama así este loco que te mira. Ahí, este loco que te mira, buena salsa. Saludo para toda la gente que está ahora, está escuchando Olímpica Estéreo, los que nos ven ahí a través del TikTok. A través del TikTok me dicen: Nando, ¿me puedes regalar un saludo especial para el Cuerpo de Bomberos Voluntarios de Turbana? Ahí están escuchando Olímpica Estéreo. Y dije, ¿será que pagan hoy? ¿Será que pagan hoy? Ven, le cuento el otro.
1: Por mi parte no hay problema.
0: Bueno, 7 de la mañana, 30 minutos ya en Olímpica Estéreo, 7:30.

0: saludo para mi hermanito Jorge Mario Zapateiro, la gente de Turbana.
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0: Bueno, a través de Olímpica Estéreo, salga de casa bien informado. Estas son las noticias, 7 de la mañana, 30 minutos. Y ahora vamos con el resumen de noticias, las más importantes a esa hora.
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3: Barrio La Candelaria cobró la vida de un hombre de 22 años.
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3: Un ataque con arma de fuego acabó con la vida de Luis Carlos Pereira Pérez, de 22 años de edad y natural de Cartagena, en hechos ocurridos a las 8:35 de la noche del martes en la calle El Yonqui, sector Omaira del barrio La Candelaria. De acuerdo con las primeras informaciones recopiladas en el lugar de los hechos, el joven se encontraba en plena vía pública cuando fue abordado por un sujeto que atentó contra su integridad con un arma de fuego. Tras la agresión, Pereira Pérez fue trasladado a un centro de atención médica donde se confirmó su fallecimiento horas después. La inspección técnica en el lugar la hicieron los personales de la seccional de investigación criminal, SIGI.
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0: A las 7 de la mañana, 31, 7:31 en Olímpica Estéreo, más noticias a esta hora. El resumen, Laurita, de lo más importante.
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3: Atención, sicario asesinó a un hombre dentro de una vivienda al oriente de Cartagena.
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3: Fuego se presentó en el barrio Olaya, sector Ricaute. La víctima fatal, identificada como Jorlis Torres Martínez, natural de Cartagena, de ocupación oficios varios, presentaba dos anotaciones judiciales por los delitos de homicidio y tráfico de estupefacientes. De acuerdo con las primeras informaciones recopiladas en el lugar de los hechos, el occiso se encontraba en la sala de su casa. Un sujeto ingresó y le disparó en varias ocasiones.
0: 7 de la mañana, 32 minutos, 7:32, más noticias.
2: ¡Tírame la plena!
3: Capturados tras operativos contra el sicariato en diferentes sectores de la ciudad.
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3: En el marco de las acciones desplegadas por la Policía Nacional para contrarrestar el homicidio en la modalidad de sicariato y el porte ilegal de arma de fuego, se logró un importante resultado operativo que permitió la captura de tres presuntos delincuentes y la neutralización de otro durante dos procedimientos desarrollados en diferentes sectores de Cartagena. En el barrio Villa Estrella se logró abatir a alias El Chino, de 25 años, y capturar a alias Nelson, de 46 años, quienes presuntamente habrían participado en la muerte de Cristian Camilo Cariga Sayas, alias Chochón, de 41 años, hechos sucedidos el martes 18 de agosto en horas de la
0: 7 de la mañana, 32 minutos, 7:32, Cartagena, buenos días. Levántese, salga de casa bien informado. Aquí está la noticia.
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3: En la Universidad de Cartagena por un correo amenazante.
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3: Con una grave amenaza de ataque armado generó zozobra entre la comunidad educativa de la Universidad de Cartagena durante la jornada del día de ayer. En el mensaje que circuló rápidamente en redes sociales, una persona que afirmó haber sido estudiante de la institución entre 2021 y 2023 manifestó haber sufrido problemas de salud mental por aislamiento social. Tras asegurar que pertenecía a un grupo denominado HIO66, anunció que ingresaría al campus para disparar contra profesores y alumnos con la intención de hacer historia. Ante la alarma generada, las directivas de la universidad activaron los protocolos de seguridad internos y externos, al tiempo que dieron aviso a las autoridades. Uniformados de la policía hicieron presencia en la sede de San Agustín, donde adelantaron requisas preventivas e inspección de control. Las autoridades iniciaron la investigación correspondiente para rastrear el origen del correo electrónico, valorar el nivel de riesgo y dar con el responsable de esta amenaza. Entre tanto, la institución confirmó que la jornada académica se mantiene en total normalidad y con presencia de estudiantes en las aulas, desmintiendo las versiones que indicaban un cierre del claustro universitario.
0: Atención, 7 de la mañana, 34 minutos en Olímpica Estéreo, 7:34. A esta hora, más noticias en Olímpica Estéreo.
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3: El gobernador Yamil Arana pide proteger a la población de Norosí tras ataque armado.
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3: El gobernador hizo un llamado urgente al Ministerio de Defensa para reforzar la protección de la población de Norosí y recuperar el control territorial en el sur del departamento luego del ataque perpetrado contra la estación de policía de este municipio. De acuerdo con el mandatario departamental, grupos armados al margen de la ley atacaron la estación policial utilizando drones y fusiles, dejando a 9 policías heridos. El mandatario expresó su preocupación por el fortalecimiento de las estructuras armadas ilegales en esta zona del departamento y pidió una respuesta contundente por parte de las autoridades nacionales para garantizar la seguridad de las comunidades.
0: A toda la gente que está a través del TikTok, muchas gracias. Más de 200 personas escuchando Olímpica Estéreo y viéndonos también a través de esta plataforma digital en vivo. TikTok, arroba Olímpica Cartagena. Laurita Vanessa, vamos con el estado del tiempo también para el pico y placa. Amigo conductor, tenga claro hoy cuál es el pico y placa para hoy, jueves 20 del mes de agosto, señor Javi.
5: El pico y placa para hoy jueves es 5 y 6 para todo el mundo.
0: Para todo el mundo, compa.
5: Para todo el mundo, compañero.
0: Ya arrancó el pico y placa para los vehículos tipo particulares, ¿no? Sí, es de 7 a 9 y de 6 de la tarde a 8 de la noche. Ahí está. Entonces, para todo el mundo, 5 y 6. Recuerden, los motociclistas, no se metan por el carril de solo bus. Están haciendo bastante
3: puestos de control.
0: Además de eso, tener los papeles al día, muchachos, para que no se le lleven la moto. Importantísimo. 7:35, estado del tiempo, Laurín.
3: Bueno, Cartagena tiene en ese momento 29 grados de temperatura, una sensación térmica de 32 grados. El mono va a estar afuera durante todo el
0: Jason.
3: Día. Probabilidades de lluvia 30%.
0: Oye, Jason no se ha reportado y juega real, Jason.
3: Gordy, porque está...
0: Ah, esa ahora está trabajando.
3: No.
5: Hospitalizado.
3: Está...
0: También.
3: Quebranto. Él es tan fan del sensei que el sensei se incapacita y él también se incapacita.
0: ¿Sabes que también es que es fan del sensei?
3: ¿Quién?
0: Conchi Martínez también.
3: Ah, ese
6: es. 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
0: Bacano. 7:36. Buena salsa. Ahí está el canario. El temor me hizo perderte.

0: Póngale, muchacho, póngale. Oye, saludo para Apo.
1: Está bien.
0: Seguidor.
1: Apolinar Vargas.
2: Un abrazo para Apolinar en Nelson Mandela.
0: Nelson Mandela. Bueno, señores, y se nos viene un gran evento con Olímpica Estéreo.
2: 40 años de historia del Rey de Rocha en Cartagena. 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
0: Aquí es la ley.
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0: derrocha.
1: Sigue pendiente, a mí no me pida boleta, no tengo boleta, pero sí te la vas a ganar con Olímpica.
2: A mí no voy a pedirme boleta. No,
1: oiga, 5 de septiembre cae sábado, ¿yo? Así que pendiente toda la gente de la Plaza de Toro. Con el Rey de Rocha, 40 años de trayectoria musical. Saludo para nuestro amigo de HI Producciones, HIC Producciones.
2: Oye, ven, ¿qué es lo que significa HIC? ¿Para olvidarte qué?
3: Producciones.
2: No, pero una HIC.
3: Canole. Allí es Harold y Diante Canoles.
2: Okay. Todo que ver.
1: No solamente los Reinaldistas, yo creo que esto es estoy convencido que esto es un evento para todos los amantes de la champeta, porque es una historia, son 40 años donde te aseguro que tú te levantaste con alguna de las champetas que van a sonar.
2: Total.
1: Y te vas a identificar y vas a trasladarte a esa época que desafortunadamente no vuelve más. Pero lo que sí estamos claros es que con Olímpica Estéreo ustedes se van a ganar las boletas dobles para este gran concierto. Recuerden, 5 de septiembre, sábado, 40 años de trayectoria musical del Rey de Rocha.
2: Todo el mundo habla de ese evento, todo el mundo quiere entradas, todo el mundo quiere asistir, y por supuesto que lo pueden hacer, porque con Olímpica Estéreo pueden participar para ganar sus boletas. Así que estén súper pendientes, súper atentos, porque se viene entonces 40 años del Rey de Rocha con Olímpica Estéreo.
1: Mira eso. Como decía Moni, que te va con Guancho parlante. Trate la seriedad, hombre.
2: Va a venir gente seguidora del Rey de Rocha,
1: claro,
2: de otros lugares.
1: Claro que sí.
2: Ahí está reportando OMR Montería.
1: Eso. No, hay mucha gente que se va a venir de diferentes lugares de la costa, porque como te digo, esto es un evento no solamente de Cartagena, sino un evento que va a traer mucha gente acá al Corralito de Piedra de diferentes partes de Colombia.

0: nos llega información de último minuto, mi gente, de último minuto, noticia. Póngale sirena. Por acá nos acaba de arrojar una perla el señor director. Ahorita estábamos saludando a la gente de Montería que está a través del TikTok. Saludamos a la gente de Montería y le tenemos una noticia importante. Bueno, el rey de Rocha, oído. A la gente de Montería. A todos los seguidores del Rey de Rocha de Montería, a todos los seguidores también de toda, no solamente de Montería, la única, sino de toda Colombia. Este sábado de 12 a 3 de la tarde. Un momentico, se va a apagar. De 12 a 3 de la tarde estará el Rey de Rocha con Chagual aquí en la emisora haciendo programa. Este sábado. Vea, y el domingo será en Sincelejo igual con Chaguala. Ah, mejor dicho, esto va a ser un espectáculo. Y este evento que se viene, como lo decimos, bro. Ah, en la emisora Monte. Ah, ok. Bueno, hay que escribir bien entonces. Bueno, entonces recapitulemos. Este sábado de 12 a 3 estará entonces el Rey de Rocha con Chaguala en Montería.
1: Obvio que ya tiene que ser allá.
0: En Montería, ¿no? Hay mucha gente.
1: Era para
0: ver si estaban en la jugada. Ya.
2: Eso fue adrede.
0: No. ¿Verdad? Prepárense entonces, mi gente de Montería. Este sábado de 2 a 3 estará entonces el Rey de Rocha con Chaguala en Montería, en Olímpica Estéreo Montería. Y el domingo estará en Sincelejo igual con Chaguala. Bien. Así que prepárense todos los oyentes de Olímpica Estéreo por allá. Porque Olímpica Montería de 12 a 3, el Rey de Rocha con Chaguala este sábado y el domingo en Sincelejo. ¡Ema! Papi, pero llegaste para acá y coge que estoy aquí, papi. No puedo tirarte, cobrar tiro de esquina y cabecear, compa. Bueno, 7:54, pausa cortica.
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0: 8:16 es la mañana del jueves.
1: ¡Semana se fue!
2: Semana corta.
1: Sí, esta semana se fue como cuando pagan a mí, se fue volando.
2: Pero qué bueno, otra vez fin de semana. Bueno, ya un poquitico menos agitada que el fin de semana anterior.
3: Señor, ya hay que esperar bastantico para poder nuevamente tener festivos, porque venimos de una racha de...
2: De festivos. No, ya se acabaron.
3: No, en septiembre.
2: ¿Septiembre tiene? No, septiembre no tiene.
1: ¿Naranja?
2: Septiembre, el único festivo que tiene septiembre es el primero de septiembre.
1: Ah, ok, ya. Entendí.
2: El primero, es el día de fiesta en Colombia.
1: Exacto.
3: ¿Desde septiembre?
2: Porque desde septiembre, señores,
1: ya
2: falta poco para decir... Ajá, ¿cómo es que...?
3: El próximo festivo es en octubre.
2: Primero de septiembre. El primero de septiembre es festivo, porque ese día...
1: ¡Desde septiembre!
2: Ya casi, señores, ya casi.
1: Ya.
2: Y a propósito, arrancando septiembre tendremos... concierto, señores, los 40 años de Rey de Rocha. En grande, la celebración será en la monumental Plaza de Toros de Cartagena de Indias. Ya lo saben, así que serán 4 décadas... En una misma noche vamos a disfrutar el Rey de Rocha. Así que los amantes de la champeta, de la cultura picotera, pendientes. Porque Reinaldo está de cumpleaños. 40 años cumple el Rey de Rocha y lo vamos a celebrar 5 de septiembre en la Plaza de Toros con Olímpica Estéreo.
1: Oiga,
2: no se vayan a perder.
1: Eso es para toda clase de generaciones.
2: Sí.
1: Con 40 años y mucha gente que dice, voy para esa. Es más, no te extrañes si ves unas personas adultas allá donde quieren volver a escuchar esa
4: música. ¿Pero adulta de qué edad, compa?
1: O sea, adulta, que son de la época, hace 40 años atrás.
3: Una persona hace 40 años tenía que
1: tener 20,
3: ahora tiene 60 años.
1: Exacto, 60, 55. Esos señores adultos que asisten también a los bailes de africanos.
2: Sí, claro.
1: Eso
2: claro.
1: También.
4: Está lo del Rey Turbo ese día.
2: ¿Vale? Y lo bueno es que se han tomado muy en serio este aniversario de los 40 años del Rey de Rocha, la gente de OM.

0: Este fin de semana estarán de gira por la sabana, van a estar en Montería, van a estar en Sincelejo, en Olímpica Estéreo vamos a estar haciendo programa especial de los 40 años del Rey Roche, estará Chahuala en Olímpica Estéreo, Montería el día sábado y el día domingo en Sincelejo. Y el domingo que viene arriba estará aquí en Olímpica Estéreo Chahuala, también haciendo el especial de los 40 años del Rey de Rocha aquí en Olímpica Estéreo Cartagena. Entonces, preparados para disfrutar de este de esta gran celebración de los 40 años del Rey de Rocha, la emisora oficial de este evento tenía que ser Olímpica Estéreo, donde suena mejor la champeta. Ese día les quiero decir algo, el recorrido musical va a ser increíble. Se está haciendo una producción increíble, no solamente en poner la música, sino en la producción, en imágenes, en la pantalla, en audiovisuales, incluso hay sorpresas durante el show de Chahuala, que no solamente va a ser como se hace un baile, que es de una hora o 40 minutos, que llega al final. No, acá Chahuala va a estar de principio a fin, porque es un recorrido musical, desde el primer volumen hasta el último volumen, las canciones más importantes, y dentro de eso va a haber sorpresas. Incluso.
1: O sea, compa, que ese día va a haber
0: cuidado, y Chahuala sale con una pinta. Como en alguno de los videos.
1: Una pintada noventera.
0: Alguno de los videos que se hizo famoso de esos volúmenes.
1: Imagínate la idea.
0: Transportar a la gente que vive una experiencia de lo que ha sido esos 40 años del Rey Rocha. No va a ser un baile común.
2: No puede ser. Me imagino que también habrá artistas invitados, gente invitada. Oye, verá lo que usted ha dicho. Imagínate la imagen de Chahuala cuando empezó.
1: Ajá. No,
2: y en una imagen atrás y que él aparezca con la pinta de que tenía.
0: Sería un vacile, ¿no? Eso, señores, les quiero decir, vayan preparándose porque va a ser increíble. Los 40 años del Rey de Rocha con Olímpica Estéreo.
3: Oiga, ¿sabe cuánta gente está pidiendo boletas para ese concierto? Todo el mundo quiere estar en ese evento espectacular porque claramente tiene mucho que ver con la historia de nuestra ciudad.
0: Mira, por ejemplo,
3: de Cartagena, eso hace parte de la cultura de Cartagena. Mira, ahí
0: le estaba mostrando a la gente que está en vivo a través del TikTok de Olímpica Estéreo una de las carátulas de los volúmenes del Rey. ¿Quién quita que Chahuala salga con una pinta así?
3: Y
0: uno diga, no, ¿te acuerdas cuando es? Bueno, la idea es eso, que la gente viva una experiencia con esos 40 años del Rey de Rocha.
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0: Sí, efectivamente vamos a regalar boletas aquí en Olímpica Estéreo, ¿vale?
1: ¡Va esa!
0: Vamos a decir cómo van a participar por las boletas, porque se van a inscribir y nosotros vamos a volver llamadas, como siempre lo hacemos en Olímpica Estéreo. Vamos con el tema de conversación,
1: sí, muchachos. ¡Sí, señor! L.
0: ¡Dale! Hoy en Temprano es más bacano.
1: ¿Hasta cuándo?
0: Oye, ¿hasta cuándo?
5: Ay, ¿hasta cuándo iba a venir usted? Yo también esperándolo todos los días aquí en la puertica del emisor.
6: Esta patrón, viste tú.
5: No podía entrar porque no me dejaban entrar.
2: No tiene, como dice el amigo de nosotros, no tienen la amarilla.
3: La huella.
5: Y yo dije, bueno, me meto con el sensei. Ese tampoco vino. Bueno, me voy a meter con
2: Cochi.
5: Cochi, ¿no?
2: Tampoco.
5: No, Cochi es una cosa especial. No avisó ni que venía ayer, ni oye.
6: Ahí el sensei me llamó que le llevara el carro. Digo, ¿cómo? Tendré que engancharlo como una zorra atrás.
2: Pues. No, pero llévale el carro y después te vuelves para otra vez.
3: Si el sensei, ¿para dónde va encarrao? Si el sensei está de cuide.
2: Pero ven acá, sí, que el que se lo puede llevar es.
5: Él está de cuidado.
2: Que se lo puede llevar
3: el que coche. Estoy de cuido.
2: El que te puede llevar ese carro es el coche, porque el coche lo tiene, lo vi parqueado en su casa.
6: Sí.
2: En la puerta del coche.
5: Ah, bueno, le queda más cerca de la casa del coche, ya que lo lleva una vez. ¿Para qué se lo trae para acá?
2: Exacto.
6: La vaina es que él es tan cruel que si me dice, llévamelo, ¿y en qué me vengo de allá para acá? ¿Quién me da el transporte?
2: No, verá, a ver cómo hace para venirte para acá, como para venir para acá.
5: Un bus parrona que queda más fácil y después mañana coge ya otro y ya recoge tu casa.
6: No sé yo.
2: La que complique.
5: ¡Vamos!
1: ¿Hasta cuándo?
5: ¿Hasta cuándo está el sensei de vacaciones?
3: Sí, ¿hasta cuándo la ausencia del sensei es iba a decir?
2: La otra semana, 25, no te mal, ¿no?
5: Yo no sé cuántos días le dieron.
2: Una semanita buena, ¿no? 25 la otra semana, ¿no?
3: El 25 es el martes.
6: Ajá, si no hace plata en Neki estos días en el TikTok.
5: Tiene que aprovechar entonces Neki ese en el TikTok.
2: No, ¿tú crees que la gente
3: ¿tú qué crees? Pasa todo el día, está.
2: No, pero ¿tú crees que la gente que tiene en medio de semana tuvieron que estar mandando su Nekitazo? Bueno,
6: sí,
2: compa.
5: Será.
2: Ey, y te tengo la última.
5: ¿Vale? Ay, tan bonito.
2: Vendió los cupos 3 meses y se lo pagaron todo por adelantado.
5: Sí.
1: 3 meses, compa.
2: Claro.
5: calle y me está cuando lo voy a decir, no se agite tanto, señor.
2: Oye, ¿verdad? Tú que eres su amigo, dígaselo. Dile que estás quieto.
6: Ay, tú eres amigo de él también.
2: No, pero o sea, usted es más cercano. O sea, usted es más cercano, él te escucha a ti. Ahora tiene que estar durmiendo 11 de la noche.
6: ¿Tú quieres que me yo con la rabia?
5: No.
6: Conéctate en una transmisión de TikTok y te sale.
5: ¡Vamos!
1: ¿Hasta cuándo?
2: Oye, ¿hasta cuándo los Transcaribes se van a estar metiendo en Solomoto?
3: En el carril de Solomoto.
2: En el carril de Solomoto, ¿hasta cuándo?
5: Sí,
2: ellos son los que se están vendiendo.
5: Tienen que multar a los buses Transcaribe que se están metiendo en la vía del Solomoto.
2: Exacto. Un abrazo para mi hermano John Duque, Dios te bendiga, papi.
5: Sí, porque esos muchachos van ahí apresuraditos ellos van ahí por su carrilito. Exacto. Todos esos buses tan grandes que hacen por esa vía. Así cojan es. La otra vía con así. Donde van las busetas,
3: poniendo
5: donde
3: en
5: van
3: peligro la vida de los motociclistas así ahí. Respeten.
5: Y los que van por el otro carril, donde van las busetas, pásense para el Solomoto.
2: ¿La qué, compa?
5: Eso es psicología inversa, y el baile, ya.
3: Exacto.
2: Bueno, pero le dicen que no lo haga y lo hacen.
5: ¡Vamos!
1: ¿Hasta cuándo?
6: Me van a quedar esta camiseta así ancha.
2: ¿Ancha?
5: Yo pensé que estabas usando
2: Berlín, no
5: hay. Berlín, una vaina así.
3: Oversize.
2: Menos mal que tiene suéter. Menos mal que tiene suéter. Cuando tiene una camisa, compo, hubiésemos salido tuerto aquí hace rato.
6: A los botones.
2: La comba, pop, pop.
3: ¿Cómo va a ser?
5: ¡Vamos!
1: ¿Hasta cuándo?
2: Ay, profe, usted sí es.
7: ¿Hasta cuándo? ¿Hasta cuándo voy a ser olimpiquista?
2: Hasta
7: que Dios lo permita. Amén. Como quiero mi emisora, Olímpica Estéreo, bendiciones. Felipe Panadero, la buena, muchachos.
5: ¡Vamos!
1: ¿Hasta cuándo?
3: ¿Hasta cuándo este internet, señor?
8: Yo quiero que internet con todo y me resuelve. ¿Hasta cuándo? No jodas. Me preguntaron que por lo típico de mi tierra, y yo les dije, lo típico de mi tierra es.
2: ¿Qué es lo que? Ven acá, Mello, traduce, Mello.
3: Para, mira tu traductor.
5: ¡Vamos!
1: ¿Hasta cuándo?
2: Vocalice.
8: No están detrás de ninguna persona, todavía no.
5: ¿Mello?
8: No, sí. Dar las boletas de. Para manejar de 3 boletas.
2: ¿Cómo?
8: La 200 y el novio.
2: ¿Cómo?
8: Entonces tú me cuentas sí o no. Dime sí o no, con mi abuelita.
2: Mi abuelita. Qué lo que, vea. 2 notas de voz que
3: ya
2: ni se
3: no
2: entiende.
3: Puedes estar en ese estado otra vez.
2: Ya no puedes.
3: No, señor.
5: Ay, tan bonita. Está. ¡Vamos!
8: Pónganse la 10, familia. Pónganse la 10. Tacatá, tacatá, tacatá, tacatá, tacatá, familia. Tacatá, tacatá, tacatá. Pónganse la 10. Tacatá, tacatá, tacatá, familia. Tacatá, tacatá, tacatá. Pónganse la 10. Tacatá, tacatá, tacatá. Va ganando la muñeca, va ganando. Lleva 6 y yo llevo 3. Vamos. Tacatá, tacatá, tacatá, vamos, familia. Tacatá, tacatá, tacatá, tacatá. Vamos todos.
5: Señor.
8: Tacatá, tacatá, tacatá, tacatá.
9: ¿Están haciendo tacatá?
5: Señor Sensei, le manda decir Recursos Humanos que deje estar haciendo tacatá, que usted no se puede agitar, o yo.
8: Ya me pongo eso.
2: Oye, es verdad.
5: Y deje está haciendo tacatá, que es usted.
2: El la vaina lo
5: sería. Mire que usted comienza a hacer tacatá y viene alguien y se le desconecta, si usted coge raya. Y eso es malo, usted no puede coger raya. Así que le manda a decir Recursos Humanos que deje de estar haciendo tacatá.
8: Ya me pongo.
2: Bueno, ya sabe. Oiga, qué locura, dale.
5: ¡Vamos!
1: ¿Hasta cuándo?
10: ¿Hasta cuándo?
3: ¿Hasta cuándo qué?
10: ¿Hasta cuándo el Mellito va a volver? ¿Hasta cuándo?
3: Que lo extraña, te hace falta.
2: Da, yo creo que ya coge la pensión ahí, compa.
5: Bueno. ¡Vamos!
1: ¿Hasta cuándo?
11: Buenos días, yo escucho Olímpica Estéreo porque me pone de todo. ¿Hasta cuándo van a saber que Olímpica es la número uno?
2: ¡Eso!
5: ¡Saben, hermano! ¡Vamos!
1: ¿Hasta cuándo?
12: Mi plata no te vas a quedar.
13: Ya te dije que no te voy a pagar nada.
12: Nada, que te vas a hacer rajuñar aquí. No te voy a pagar nada.
13: Págame mi plata, pechado.
12: Que no y lo que sea.
13: Págame mi plata.
12: Lo que sea.
13: ¿Qué pasa?
12: O sea, que tú te vas a dejar matar por no pagar.
13: ¿Paga?
12: No le voy a pagar. No le voy a pagar. Oye,
13: se te nota en la bamba que eres duro.
12: ¡Paga!
13: No voy a pagar.
12: ¡Me paga mi plata!
13: No voy a pagar.
12: ¡Me paga mi plata!
13: Dije que no voy a
14: pagar. No paguen nada, que se me es pura bulla. No paguen nada.
13: Voy a pagar nada.
14: No paguen nada, que se me es pura bulla.
13: Dale, paga mi plata.
14: No paguen nada, que se me es pura bulla. Perro que lava lo muerto.
13: ¡Señora, cállese!
2: Oye, está medio y están haciendo por acá.
6: Oye, hablando de plata.
2: Ya están haciendo pruebas, medio.
3: Es que lo que ustedes no saben es que el medio está farmeando el aura con el tacatá.
5: Se metió así.
3: Ahora está farmeando aura con el tacatá. Entonces, ahí, cuando tú ves al medio, ¿qué?
5: Está farmeando aura.
3: Oye, hablando. Está robando el aura a todos los que lo están viendo.
2: Oye, hablando de plata.
5: Bueno, cuando ustedes vean al medio, así hagan así.
6: Oye, hablando de plata, mi tío Libardo hizo una rifa estos días.
5: Ajá. ¿El Liva?
6: Hizo 1,000 números a 5,000 para rifar 200,000.
3: No, wow.
6: Y vendió solo un número y salió.
4: Bacán.

0: para nadie, está bien.
1: ¿Se acuerdan
0: ya
1: de eso? Noche de sexo sonando aquí en Olímpica. Son las 8 de la mañana, 40 minutos en Olímpica, 8:40. Mañana de jueves. Hoy es 20 de agosto.
2: 20 muchacho. De agosto, sí señor. Sí, señor.
1: 20 de agosto.
2: Casi cogiendo la culpa, mi compadre.
1: Sí. Oiga, a propósito, hace días veníamos informándole a los oyentes de Olímpica Estéreo sobre una actividad espectacular que hay con nuestros amigos de Brilla.
3: Sí, señor.
1: Yo le hago una preguntita a Laura. 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Hoy es 20 de agosto,
2: 20
1: muchacho.
2: De agosto, sí, señor. Sí, señor.
1: 20 de agosto.
2: Casi cogiendo la culpa, mi compadre.
1: Sí. 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
3: Sí.
1: Oído. Así que los que aprovecharon, compraron su salvafactura.
3: ¿Es que coronó, coronó?
1: Ya, sí, ya finalmente tienen la oportunidad para ganar.
3: Porque ha llegado
1: hoy
3: el día.
1: Sí, señor.
3: Ha llegado el día, nosotros lo habíamos anunciado durante todos estos días, que hoy 20.
1: Sí.
3: Vamos a recibir a la primera persona que llegue con el voucher de compra
1: de compra.
3: De salvafactura.
1: Ojo, que le hizo, me imagino, entre esta fecha, ¿no?
3: Obvio.
1: Entre el 8 de julio al 15 de agosto.
3: Con la cédula y con la copia del recibo del gas, para que automáticamente, mi amor, te ganaras enseguida el sonido Bosé. Y el
1: así
3: sonido
1: que
3: Bosé, ustedes saben que es otro nivel.
1: Sí, no, Bosé es
2: compa, se siente uno como si estuviera en cine.
1: Es correcto.
3: Bosé es otro nivel.
1: No, y escuchar, por ejemplo, una película.
2: Una película.
1: Una barra.
2: Zoom, de sonido. Los efectos de sonido.
1: Oye, precisamente tengo por acá a nuestros amigos de Brilla, que también ya van a estar aquí hasta las 12 del 12 día.
2: Mediodía.
1: Vamos
2: con un aura muy bueno, yo.
1: Llegaron con un aura increíble.
2: Sí, increíble.
1: Llegaron farmeando de una. O sea, ya está.
3: Llegaron farmeando.
1: O sea, ellos están metidos en el cuento también farmeando.
3: Pero, ¿sabes qué me dijeron?
1: Llegaron con la barra de bocique.
2: ¡Epa! Con la barra de bocique.
3: Ya me dijeron que aquí en Olímpica no farmeamos aura.
2: ¿Cómo?
1: No.
3: Aquí no es farmear, aquí es fantear.
2: Farmear.
3: Fantear.
1: ¿Cómo así?
3: Ella viene con la fantedad.
2: Ah. Ya viene todo con tu invento.
1: ¿Cómo está mi vida? Buenos días.
4: Hola, muy buenos días, muy felices por estar el día de hoy acá. Bueno, estamos
1: ¿cómo
4: listos?
1: ¿Cómo estamos de aura?
4: No, estamos excelentes, estamos brillando.
2: La única aura que conocemos aquí es la que tengo aquí al lado. Verle el viaje, Laura, la única.
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1: Okay.
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1: Oye, ojalá otros servicios fueran así como el del gas. Todo barato y nunca se va.
3: No sé qué, y que no, que se fue el gas, no pasa.
1: Eso no pasa. No, que
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1: Ojo.
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1: Es correcto. A ver, pero algo que vamos a dejar muy claro: el primero que llegue y cumpla con los requisitos.
2: Claro, claro.
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2: Oye, ahora yo entiendo, yo tengo una vecina que tiene como 70 años.
3: Ya está.
2: Si no, ¿verdad? Yo ahorita estoy cayendo en cuenta. Y ella, ahí vive un hijo con ella. Y ella le dice al hijo, recibo del gas.
1: ¿Por qué?
3: ¿Y esa vaina?
2: Porque tiene 55 años y no se va de la casa.
3: Entiendo.
2: Ya entendí el mensaje. Oye, recibo el gas, no te vas.
3: Qué buen chiste.
2: No, ahí para lo que entendemos.
1: Bueno, entonces, ya lo saben los oyentes de Olímpica Estéreo. Usted hizo la tarea, me está escuchando, hoy es el día.
2: ¡Venga!
1: Véngase para acá.
2: ¡Y venga!
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4: Así es.
1: Una tremenda barra de sonido, que eso vale un billete.
4: Está espectacular, sí.
1: Sí, entonces ya lo saben. Son las 8:50 minutos en Olímpica.

salsa. Te amo, Tito Nieves. Oye, voy a mandarle un abrazo fuerte para Maye. Saludo para Maye, la del punto mágico. Está escuchando Olímpica Estéreo, mi amor. Un besito de parte de Olímpica Estéreo.

0: Así que para ella que está escuchando Olímpica Estéreo, le mandamos un abrazo. Ella es Maye, la del punto mágico. Un abrazo para ti desde Olímpica Estéreo, mi amor. Dios te bendiga. Hey, buena salsa, buena pequeñita pausa para comerciales. Y ya regresamos con más. Vamos a grabarle por acá el videito. Oiga, nuevamente quiero mandarle un abrazo fuerte. Está escuchando Olímpica Estéreo para Maye, la del punto mágico. Oye, Maye, gracias por la sintonía, mi amor, de parte de Olímpica Estéreo. Un abrazo para ti, corazón bello. Allá. Y también hoy por ahí anda de cumpleaños. El Pétalo está de cumpleaños hoy. Ella se llama Marjorie Díaz. Felicidades, mi amor, Dios te bendiga. De parte del chamo y de toda la familia, de parte de este servidor, ¿oíste? Te queremos bastante, Dios te bendiga, que le pase súper. Para Marjorie Díaz, ese muchacho está tragado, Marjorie. ¿Qué le hiciste a mi hermano? Bueno, pausa para comerciales, ya regresamos con más.
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0: las 9 de la mañana, 16 minutos, muchachos.
1: ¡Eva!
0: Mañana es jueves.
2: Oiga, ya, como la semana fue tan corta,
3: sí,
2: ya se siente como si fuera viernes.
3: Sí, sí, sí, sí, sí,
2: ya,
3: sí,
2: vamos,
3: sí.
2: Saliendo,
3: sí, sí, sí. Ya parece que buena viernes. Oye, ya está, coge la cumba peligrosa. Oye, esta semana y
4: son ideas mías, o esta semana ha estado caliente.
2: Calor, hecho muy
3: calor. ¿Temperatura?
4: Las temperaturas.
2: Ah, okay. Y con otro también. No,
4: sí, no,
2: escuchaste las noticias esta mañana.
4: Pero ha hecho
3: sí, sí,
4: la sensación térmica sí, altísima. Sí.
3: Compa, cuando yo vengo a mediodía, la sensación térmica está en 40 grados centígrados, compa.
4: Imagina.
3: Compa, ese que esté solano a mediodía, 1 de la tarde, 1:30, papi.
0: Bueno, luego 16 minutos en la mañana. 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
0: Son las 9 de la mañana, 17 minutos, DJ, 9:17, y les tengo invitado especial a esta hora en Olímpica Estéreo. Una mujer hermosa. Tengo la oportunidad de conocerla ya hace muchos años. Y bueno, me sorprendió porque incursionó en este mundo de la música. Y viene haciendo las cosas muy bien. No está radicada en Colombia, a pesar de ser barranquillera colombiana. Hace unos años se radicó en los Estados Unidos. Y desde allá, pues, digamos, ha desarrollado su gusto por la música. Vamos a darle la bienvenida. Está con nosotros. Ella es Deya. ¿Cómo estás, Deya? Bienvenido a Olímpica.
5: Bien, gracias a Dios. Desde aquí, que gracias por tus palabras.
0: No.
5: Unas cosas de loco lo que has dicho. Me arrugas el corazón, sí, porque tú me conoces a mí de atrás. Cuando quiero de atrás es cuando ya hace mucho tiempo.
0: No, pero me estoy refiriendo a la otra Deya, tú no.
5: Ah, pero yo pensé que habías dicho Bella. Yo no, por eso salí, yo dije Bella.
2: Precisamente por eso es cuando menos tienes que hablar.
5: Ah, bueno, entonces, bienvenida, Deya. ¿Cómo estás?
6: Hola, mi amor, ¿cómo están?
0: Deya,
6: muy bien.
0: Bienvenida a Olímpica Estéreo, qué placer. ¿Hace cuánto no estabas por acá por Cartagena?
6: Bueno, estuve el año pasado, en mayo, creo abril, estuve aquí. Yo amo Cartagena, es algo que... Soy barranquillera, pero yo creo que mi sangre es como más cartagenera. Amo Cartagena.
0: Oye, Deya, ¿cuántos años radicada fuera de Colombia?
6: Uf, desde el 2006.
0: Desde el 2006, estamos hablando de 20 años.
3: 20 años.
0: Bueno, eres una de una mujer que, bueno, está radicada en Los Ángeles, ¿no?
6: Sí, en Los Ángeles, California. Sí.
0: En Los Ángeles. Y bueno, muchos de nosotros soñamos con ir de aquellos lados, pero mira lo que ella ha dicho, yo amo Cartagena, vea. O sea,
6: claro.
0: ¿Cómo los ojos del que está afuera, cómo ve a Cartagena?

0: sea, ve una ciudad con mucha historia, con mucho turismo.
1: Te voy a explicar, yo que soy colombiana te lo voy a decir así bien claro. Para vivir, me encanta afuera porque es menos peligroso, aunque hay peligro en todos lados hoy en día. Pero para hacer dinero, si tú quedas en Colombia, tú nunca vas a salir de lo mismo. Cuando las personas emigran y se van a otros países es por tener una mejor calidad de vida económicamente.
2: Claro.
1: Pero para disfrutar y uno sentirse en familia, mi amor, es tu país, no hay otro.
0: Sí, no hay otro. No hay. ¿Y otro? Cartagena es...
1: Sí, claro.
0: Las playas, sí, el centro histórico.
1: Toda la gente.
2: Todos los que están por fuera del país coinciden en lo mismo. En que sí, chévere salir, buscar mejores oportunidades, otra vida, otro ambiente. Pero Cartagena, bueno, la casa sí, del país, es Colombia distinto. En general, eso no se cambia.
1: Por nada del mundo. Eso es algo, cuando yo vengo aquí, siento que me recargo de energías y digo, wow. O sea, es totalmente lo que estoy diciendo es real y lo amo, por eso vengo.
0: Bueno, Deya, ¿hace cuánto en la música?
1: Ay, es una historia larga, pero en corta
0: vamos a resumirla.
1: Siempre he estado metida en lo de la música, pero no cantando, con mi hija, que era la que hacía música, y a raíz de ciertas cosas.
2: Pero ¿cómo así que mi hija, que era la que hacía música?
1: Sí, mi hija.
0: Es que hay una historia, Laurita, no, o sea, hay una historia detrás.
2: Primero que todo, ¿cómo así que tú tienes una hija que hace música si tú te ves súper jovencita?
1: Sí, eso no se dice, pero bueno. No quiero entrar a muchas, es algo bien fuerte, mi hija murió hace 9 meses este sábado, me acaba de cumplir 22 años. Y a raíz...
0: Era una promesa de la música urbana.
1: Espectaculares.
0: Colombiana, ¿no?
1: Colombiana, sí. Nacida en Barranquilla, y tenía un talento espectacular, y a raíz de todo lo que pasó con ella, me tocó estar metida en la música porque estoy trabajando en su música.
2: Claro.
1: Y entonces los productores me dicen, Deya, yo le dije que, me dice, yo creo que te va a tocar hacer música. Y yo, a esta edad, ¿estás loco? Me dice, te va a tocar. Y yo, cuando tú estás dentro de la música, tú vas a entender otras cosas. Y aprendes como que a valorar y a entender mínima cosa, que es mejor que cuando te hablen, tú sepas lo que estás hablando.
2: Claro, y, es una forma muy bonita también que tienes de hacerle un homenaje especial a tu hija.
1: Sí, y te voy a decir una cosa, que cuando haces música es como un vicio. O sea, entras ahí y no hay quien te
0: pare.
1: Yo me quedo horas que te hablan y tú no quieres hablar con nadie. O sea,
0: Deya, pero ahora has entendido lo que hacía tu hija en ese entonces, que te
1: claro, sí,
0: que tú, que todo, ganaba, ella que todo el día en el estudio.
1: Un día me dijo, vente para la casa ya. Ajá. Sí, ahora entiendo, esa adrenalina es única, pero me imagino ustedes también, cuando
0: sí, claro.
1: Un micrófono, sí. Transmitiendo, cuando estás aquí, uh-huh. Es lo tuyo, es lo que te apasiona.
0: Total.
1: Es espectacular.
0: El tiempo se pasa, pero uno feliz.
1: Exacto.
0: O sea, estás haciendo lo que te gusta.
3: No, incluso usted entra a un estudio. Yo una vez tuve la oportunidad de hacer, aquí grabamos volúmenes con los pick up, y yo entré a un estudio de día. Y de pronto,
2: y
3: grabando la canción, yo escuchaba y veía porque quería conocer cómo se trabajaba eso. Y cuando de pronto, no, que ya es la madrugada, si yo acabé de entrar en el estudio, se va el tiempo rapidito. Y te entiendo lo que estás diciendo.
1: Yo sé, yo a veces llego a 5 y 6 de la mañana y me dice, ¿sí, dónde estabas? Y yo le digo, no, estaba en el estudio, la gente ni te cree porque creen que estás haciendo otra cosa.
3: Exacto.
1: Ya, pero estás en el estudio.
0: De ella, y bueno, digamos que es un homenaje lo que tú estás haciendo a tu hija, pero en el fondo pues estás haciendo también algo que a ti te gustaba mucho, que era la música, te atraía, aunque no directamente cantando, pero siempre estuviste ahí como sí. Que ligada a la música.
1: Amo la música, siento que una de las cosas cuando tú te sientes mal en vida, la música es como lo que digo, en vida te da esas energías, te da esa, depende de la persona que canta, qué es lo que está transmitiendo, tú te metes en esa película y lo sientes, y por eso son los hits en cualquier canción, el beat, qué es lo que dice, qué es lo que se está expresando, y la música es vida.
0: Ok.
1: Total.
0: Y vas en la línea de lo que estaba haciendo tu hija, ¿no? La música urbana.
1: Ok, eso es un poquito como que cada quien se identifica. Me gusta mucho el dembow.
0: Ajá.
1: Ayer estaba haciendo afro. Me gusta de todo un poco, pero me gusta como más la música de ambiente.
0: Okay.
1: Porque es como la que tú vas a bailar.
2: Claro.
1: Sí, eso me encanta.
0: Y bueno, y precisamente vienes a presentar una canción que tiene eso, que tú dices, rumba, fiesta.
1: Exacto.
0: Yes. Y hablemos de esta canción, ¿cómo se llama la temática de esta canción?
1: Eso, Fanny, se llama No Me Importa. Y voy a decir algo cortico así. Yo estaba haciendo la canción y mi vecina me manda un mensaje y me dice, ay, tuve un sueño con tu hija. Y me dice, sí, vino y me visitó el Día de las Madres y me dijo que te dijera, mami, no me importa. Y yo, ¿what? Y yo, sí, me dice que no me importa. Entonces yo estaba escribiendo, porque hago freestyle ahí. Escucho el beat y empiezo a componer.
2: ¡Ah, qué maravilla!
1: Y empecé con, no me importa. No, y todo eso está grabado y yo puse, no me importa, no me importa, no me importa. Así fue que esa canción. Y tengo otras que ya están listas antes que esa, pero dije, saco esta.
0: ¿Sales con esta?
1: Sí, salí.
0: Y de hecho también tuvo la oportunidad de enviarme otra canción con esta, que me parece una canción, un palazo, al lado de un cartagenero, de Saide, que se conoce pues también de hace mucho tiempo.
1: Sí, Saide.
0: Y precisamente ayer estabas en Medellín, sí, terminando esta canción con él.
1: Sí, sí, Saide, imagínate, yo adoro a Saide. Y él es una de las personas que siempre le he dicho y he metido en mis manos, porque es una persona que nunca ha cambiado. Sigue siendo él, y esas son cosas de admirar, porque mucha gente cuando ya tiene más fama, ya cambian, ignoran a la gente, y él sigue siendo él.
2: Y entonces, una gran persona, sí, Saide, sí.
1: Espectacular. Lo
0: el
1: amo,
0: niño.
1: Lo adoro, sí.
0: El niño, como le decía,
3: el que nunca falla.
1: Es como la mamá.
0: El niño, sí, sí, sí.
1: Entonces sí, me dice, estaba en Los Ángeles. Y cuando yo salgo, vente que vamos a hacer una canción juntos. Y él no me va a decir que no, yo, ok, vamos. Entonces hicimos esta canción y la terminamos precisamente en Medellín ahora. Y está espectacular.
0: Ok, vamos a escuchar entonces, no me importa. Preséntala aquí a los oyentes de Olímpica Estéreo, esta tu canción de ella. Por favor, seas usted misma recomendándole la canción.
1: Aquí está, okay, la presento aquí, está Deya. Esa soy yo, no me importa.

0: De ella sonando en Olímpica Senio. Esto se llama No Me Importa.
1: ¿Qué te van a contar, Alunando? No me importa. Que se me acabó la plata. No me importa.
2: Oye,
3: Árgale el pedacito de eso.
0: Decirlo de frente. ¿Cómo es? Tu marido.
4: Te lo tengo fundido.
2: ¿Cómo? Oiga.
3: Está viendo, mami, porque es que llego cansado a la casa.
0: Mira cómo ha evolucionado tarde, lo conocí.
2: Oye, sí.
0: O sea, sí, ¿te acuerdas que comenzaba así? En ese tiempo eran las canciones así.
2: Sí. Y la gente quedaba y que como que, wow, tarde lo conocí. Mira esto.
0: Ahora mira esto.
2: Evolución 2026.
0: Esto es rumba total, ¿no?
3: Total.
2: Sí, se party, se party.
3: No me importa.
2: Yo esa canción me la pinto bailándola con una hembra en una disco. Uf. Con luces y tal, y fue un fly y toda la vaina. Oh, no me importa.
0: Y la mujer haciendo lo suyo.
2: Nah, papi, uno se queda quieto y ella hace el trabajo, échele.
0: Oye, en algún momento también hubo una dominicana que hizo algo así, ¿no? Está Yailin.
2: Mariana también, creo que también hizo música como esa, ¿no?
3: Mariana.
2: Pero ella no hizo dembow. No, ok. Pero sí, Yailin sí.
0: Sí,
2: la escuché una vez, ¿verdad?
3: No, y está muy de moda este sonido, ¿no?
0: Sí.
3: Muy pegajoso.
5: Es pegajoso, tanto que la semana que estábamos sacando la canción,
0: ajá,
5: cualquier cosa, a veces íbamos en el carro y todo el mundo me contestaba, no me importa, y yo decía,
2: bacano.
5: Ya, me hacían burla, pero pegaba lo que estaban diciendo.
2: Claro, uno se alegra porque el dicho está saliendo.
0: Está bien dicho. ¿Esto salió cuándo?
5: Ay, salió el julio, creo que fue el día 19 de julio, lo sacamos.
0: O sea, estamos a un mes.
5: Sí, un mes. Y sacamos el video está súper.
0: Bueno, los que quieran ver el video, a ver si les parece o no.
2: No, papi, yo voy para encima.
0: Si la mujer, ¿cómo es? ¿Lo tiene fundido al hombre?
5: Te lo tengo fundido. O sea, un dicho dominicano, para que sepas. Mi productor es dominicano, de República Dominicana. Entonces allá, ¿qué es lo que es? Así hablan allá, entonces sí. Te lo tengo fundido.
2: No, también no te preocupes, que nosotros sabemos aquí también qué es lo que cuando lo tienen fundido.
0: Okay. Hay mujeres que dicen que aquí hay otra que no tiene lápiz para el sacapunta. ¿Sí?
2: Epa, no, que no tiene lápiz para ese sacapunta y tal.
0: Sí.
2: Lo tengo fundido. Cuando vean, vale, que el imbongo no se levanta porque lo tienen fundido.
0: Les recomiendo.
3: Bendito sea Dios.
0: Vayan a ver el video.
2: Vayan a ver el video.
0: ¿Cómo apareces en redes para que la gente, y bueno, en YouTube, para que la gente vaya a ver el video?
5: Deyanira de la Rosa, pueden encontrarlo, pero mi nickname es Deya, porque Deya es más fácil. Deya, sí, todo el mundo me conoce como Deya, pero más fácil es de la Rosa, puedes encontrar todo sobre nosotros.
0: Deya, y el objetivo de este año, bueno, lo que queda de este año es comenzar a trabajar tu música de estos lados, ¿no? En Colombia, abrir nuevos mercados.
5: Sí, ese es uno de mis objetivos, pero principalmente más de mi hija. Lo mío es como un segundo paso, pero desafortunadamente estoy aquí y se ha dado como que más rápido lo que está pasando conmigo. Entonces estamos trabajando, lo que Dios decida, así va a ser.
3: Así es.
0: Ok, ¿no estaba en tus planes?
5: Tengo muchos planes, solo que no terminaría de contarlos.
3: Mejor dejemos que se vayan dando.
5: Sí, poquito a poco ahí te vas dando cuenta.
0: Bueno, Deya, a esa hora con nosotros en Olímpica Estéreo, muchas gracias por estar con nosotros, felicitaciones por eso que estás haciendo, porque no es solamente cumplir el sueño de tu hija, sino también algo muy personal contigo, ¿no? Y demostrar que los sueños nunca se acaban.
5: Nunca es tarde, siempre le digo a las personas, hagan lo que quieran hacer, lo que sientan hacer, nunca es tarde para hacer lo que sea. Lo más importante es tener las ganas y esa como disciplina, porque todo es disciplina.
0: Dale.
5: Un trabajo, todo es la disciplina.
3: Correcto.
5: Y hagan las cosas y tengan fe que cualquier cosa tiene que salir.
2: Total. Y si eres feliz haciendo eso,
0: sí,
2: hágale.
5: No, eso es lo mejor. Felicidad total. No se compra con nada.
0: Total. De ella, a mí me causa curiosidad algo, por ejemplo, porque tú eres una mujer casada, ¿no?
5: Sí.
0: Ok. Para tu pareja, que tú después hayas arrancado ahora este sueño de la música, ¿cómo la ha tomado él? ¿Si te apoya? ¿Cómo lo ve?
5: Bueno,
2: No me importa.
5: Aparte de pelear todos los días, No me gusta esto, ¿cómo tú vas a hacer esto? Me dijiste que eso era para ti, ahora tú me dijiste que no ibas a hacer show, ahora quieres hacer show. Así todos los días porque me han salido shows y no quiere que hagas nada.
6: Y déjame, déjame adivinar, tú le respondes.
5: No me importa, no me importa, no me importa, no me importa. Te lo juro que ya lo he hecho.
0: Sí.
5: Te lo juro.
0: O sea, pero bueno, en algún momento. Terminará siendo o viaja o siendo el manager o viajando.
2: Ay,
0: también.
2: Papi, tiene que unirse a la película.
0: Sí,
2: ¿cómo
0: porque
2: qué?
0: Es que
2: ay,
5: el que no, sí, hay que unirse al enemigo.
0: Total, total.
2: El enemigo hay que tenerlo cerca, compa.
0: Si no puedes, exacto, únete a él.
5: Exacto, total.
0: Bueno, entonces vamos en lo que falta este año seguramente a estar escuchando mucho de ti en Colombia.
3: Sí, y que vayan a ver el video, que vayan a ver y que escuchen la canción en las plataformas digitales también porque está disponible.
5: Sí, está disponible en todas las plataformas, Spotify, en Apple Music, YouTube, están todas. El video es so like, yo me río del video porque mi hijo hace streaming, así cortico, y ese día hicimos un streaming party. Y entonces la gente no sabía que era un video que estaba haciendo yo y había de todo y ese video quedó fantástico.
0: Sí, ya. Muy buen video. Felicitaciones.
5: Gracias.
0: Y bueno, seguramente también vamos a escuchar pronto también la que hiciste al lado de Sider y mucha música
5: pronto,
0: se viene.
5: Pronto, sí.
2: Claro que sí.
0: Bueno, de ella a esa hora en Olímpica, serio.
2: Y no se te haga extraño que la próxima entrevista que venga, venga con el esposo, compa.
0: Ay.
3: Claro, que apoye la causa.
5: Lo dudo.
2: Lo dudo, así decía la mamá mía y tuvo cuatro.
0: El problema es para que va a llevar a leña para el monte.
2: No, ya, y si la caña cambia.
5: Ahí cambió todo.
0: ¿Ah?
5: Que ahí cambió
2: sí,
5: todo.
2: Sí, ahí cambió
5: bendito
2: todo.
5: Bendito sea Dios. Ya la vamos, señor.
0: No, 35.
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2945 en Olímpica Estéreo. 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

la mañana, 50 minutos en Olímpica. Y vamos cerrando esta hora de música. 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

0: 10 de la mañana, 22 minutos, 10:22 en Olímpica, y qué delicia de salsa.
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1: 11:53.
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Bueno, muchachos, hoy es viernes ya. Hombre, buena fin de semana. Otra vez fin de semana. Mejor dicho, Chicho. Ya tenemos las 12:15 minutos. Feliz

0: Somos 2020 de agosto.
1: Y ahorita comienza a sonar papa. Párale bola. Y se murió uno así como como arisco, melancólico, un sinnúmero de cosas que sientes en el cuerpo, ¿verdad? De sensaciones. Bueno, muchachos, bienvenidos, mujeres, niños, ancianos, todo el público olimpiquista. Voy a acompañarles hasta las 2 de la tarde. Feliz almuerzo para todos los que están preparándose para almorzar, los que van donde la abuelita, los que van donde la novia, donde van donde la esposa, los que se aprovechan estas 2 horitas y se van de motel. En fin, son tantas cositas que se pueden hacer, pero se hacen escuchando Olímpica. Muchachos, bienvenidos. Amantes, inocentes, bebé.

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2: Las 12:52 minutos, 12:52 en Olímpica.
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Bueno, qué bonita canción esta, ¿verdad? Se llama Esos Ojos Negros, esos ojitos bellos, preciosos que tienen, bebé. Bueno, muchachos, seguimos avanzando en Olímpica Estéreo en esta tarde. Tarde de Basile, tarde de goce. Pura Olímpica, sonando Pura Olímpica en tu radio.

Vamos a saludar a los olimpiquistas que tengo a través de nuestro WhatsApp. Todo el que esté activo escuchando Olímpica me escribe que yo le mando su coba, vale. Saludos para Julio Rafael, dice ahí en Berector, estoy escuchándote. Saludos para Josep, para Manuel Enrique, para Jean Paul, el peladito Ronnie Omega en el 508. Todos los taxistas, los van en las busetas, todos los conductores, a todas las mamacitas que están en casa preparando la sopa y escuchando Olímpica, a todos los amigos tenderos, a los muchachos de los almacenes, en el mercado, en el centro, a los pelados que arreglan los carros también, a los muchachos de las peluquerías, las farmacias, billares, mejor dicho, por todos lados. Saludos para el gordo Fuentes, allá en San Onofre. Saludos para el popular tío José Luis López Monterrosa. Starly Chiquillo también se reporta en San Onofre. Saludos para el Cuchibuceta y el Morón en la 262.

para los Yales que están trabajando fuerte. Se la ganan bien ganada. Saludos para Isaac David, saludos también para Jean Pierre en el FXT 967. Saludos para el grande en Jereguén, para el gran Johnny. Isaac David también se reporta. Saludos para Nilda López, a la gente de Río Negro, Antioquia. Nilda López. Carlos Alfredo Polo también se reporta. Saludos para los muchachos de Transformax. El Luchito y el Luisito en el 736. Neyver en la Champions, el que nunca falla. Bye. Saludos para Andrés y para el Kia en la 465 y a Yuli Pan, el Mañoma. Vamos con más, muchachos. Le dicen el apagón en la...

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Bueno, la canción se llama El Jardinero, una canción bonita, ¿verdad? Sabrosa. Ya tenemos la 1:38 minutos, el Emperador con usted.

quiero mandarle saludos a esta hora a mi valecita Rubén Alfaro. Está en España. Hostia, tío. Ruautos, saludo para toda la gente de España. Al gran Rubén Alfaro, olimpiquista. Saludo para el señor Robinson Afranca, también reportándose.

Y también quiero saludar a toda la gente del barrio El Socorro y al revés Rocoso. Saludos para todos los muchachos que están laborando a esta hora. A todo el equipo del Rocoso, siempre con Olímpica. El gran Valdelamar Belsibio, buena gente.

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2: Ya tenemos la 1:52 minutos en Olímpica.
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0: Julio César, el emperador. Vamos de tapa una. ¡Vamos! Ahí está nuestro amigo Jacob Fonseca. Eso se llama el tornillo.
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0: Pero ¿quieres que te traiga hojas secas del árbol donde tú naciste?
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0: ¡Hey, mi gente! ¿Cómo están? ¡Feliz tarde para todos ustedes! ¡Qué placer enorme acompañar!

0: estamos felices, contentos, muchachos. Hoy es un día bonito, un día hermoso. ¡Jueves! Estamos listos para acompañarles en la Ruta Olímpica, edición de jueves. Y bueno, estamos listos. Se viene con todo nuevamente el fin de semana.
1: Yo te apoyo.
0: El mes de agosto casi le dicen chao.

0: vamos a hacer que tu momento sea agradable. Saludos para toda la gente que está ahora, ya está en su segunda jornada laboral, para todos los que van ingresando, también que salen de noche. Estamos listos, mi compadre. Estamos listos acá en Olympic Stereo. Un día hermoso. Agradecido siempre con Dios. Agradecido siempre con Dios. Así que si usted está aburrido, tómese un vaso con agua para que mejore la cosa.
1: Ya me pongo eso.
0: Como si usted está aburrido, tómese un vaso de agua fría.
1: Ya me pongo eso.
0: Ah, bueno, la vaina eres tú, entonces. Bueno, pues. Oiga, vamos a tener...

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1: Ya saben ustedes, muchachos. Ya ustedes saben cómo es la película. Cuando yo diga para que participen, ya de una participan. Muy atentos entonces, ¿vale? Musiquita así va sabrosa. Con esta temperatura, un par de afri hoy jueves. ¿Qué? ¿Cómo te caen? ¿Y que juegue hoy el Real? Se la doy a usted. Como que no, mi compadre Chippy, carajo. Como dice el coche, más firme que burro bajando loma y que la loma esté así llena como de barro. Bueno, vamos de una con el tema de conversación. Un abrazo para mi hermanazo, el Chippy, el peluquero ahí en San Isidro, escuchando Olímpica. Hoy en la ruta olímpica. Tongeo. Hoy en la ruta olímpica. Sería bacano.
3: Ya me pongo eso.
1: Bueno, ahí está, sería bacano, mi hermano, por ejemplo, que hoy el Real ganara.

0: Bueno, mándenme nota de voz de 1-320-69-54-95 hoy en la Ruta Olímpica.
1: Ah, sería bacano, ¿viste?
0: Todo el mundo nota de voz, todo el mundo nota de voz. Todo el mundo nota de voz. El tema de conversación sería bacano. ¿Qué cree usted que de pronto sería bacano? ¿Qué cree que de pronto que pase con su vida? Que pase en estos momentos sería bacano. Mándame nota de voz.
2: Hay que buscar un doctor.

Esto se llama Un Montón de Estrellas. Un Montón de Estrellas. Suena en el Olímpico Estéreo a las 2 de la tarde, 34. 2:34 minutos en Olímpico Estéreo. ¿Cómo están, muchachos? Ya se tomaron un café para despertarse.

0: Carlos Cartagena, ¿cómo están? ¿Cómo están?
1: Ya.
0: Mira. Bueno, ya tenemos las 2 de la tarde, 35, y hasta ahora me voy con la nota de voz que me mandan a través del WhatsApp de Olímpica Estéreo con el tema de conversación, muchachos. Opiniones a través del WhatsApp 320-69-54-95. Hoy en la Ruta Olímpica. Bueno, hoy en la Ruta Olímpica sería bacano, sería bueno, sería chévere. Dímelo. Ajá. Bel viaje, espíritu de Kochi fuera.
2: Quiero mandarle un saludito a Gregorio y al Tino. Ajá. En el Manzanillo, puro sí. Villar.
0: Eso va. Bueno, papá, sería bacano. A ver qué nos dice el peladito Fabitol. ¡Oye, Fabi!
3: Buenas tardes, reportando sintonía acá desde Pasacaballo, Fabitol, en el barrio Madre Linda. Saludando a Dálida, a la Mona, a la mujer de Bula y a Yoemi.
0: ¡Esta!
3: Fabitol, la saluda de corazón. Fabitol, puro Pasacaballo, fuerte, fuerte.
0: Ese es de la misma línea de frijoles con cerdo, de la misma línea de todo. Bueno, sería bacano.
4: ¡Mando!
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0: Oiga, Bencha Barriaga, desde Montería molestándolo a uno.
4: ¡Mando!
0: ¿Y entonces? ¿Qué pasa, el Bey? ¡Vamos! ¡Serío, Agano!
6: Yo escucho Olímpica. ¡Bueno, compadre! ¡Nando! Ya está todo, compadre. Frío de concepto. Ajá. El barrio Canapote. ¡Nando! Quiero que me salude acá en el barrio El 20 a mi peluquero. ¡Gary! ¡Puro Gary! ¡Puro frío de concepto! Hoy con el tema, sería bacano, Nando, de la verdad que hice un chance de 4 cifras esta mañana. Ajá. Sería bacano que me lo ganara para ver si mando un mercadito para la gente, la gente del temblor ese, que bastante que lo necesita. Entonces, frío de concepto, ese es mi corazón, ayudar a la gente, mi hermano. Frío de concepto, el barrio Canapote. Se fue así, compadre, Nando.
0: Bueno, ojalá te lo ganes. No vaya a ser que después te lo ganas hoy y después mañana, Nando. A ti aquí en Guayabao, me provocan una sopita y tal, esa es la que te cae. Saludos para la flaca Lilianita, escuchando Olímpica Estéreo. ¡Fabitol!
7: Buenas tardes, cochinando. ¡Fabitol! Felicita desde ya a su cuñada querida Narly Padilla, allá en Flor del Campo, que cumple mañana año, pero el Fabitol se está adelantando. Narly, mañana está de cumpleaños, que la pase súper, Fabitol, puro Pasacaballo.
0: Puro Pasacaballo, vamos, sería bacano.
8: Fernando, saludame a la gente de Colombiatón.
0: Sí.
8: Santi 4K,
0: ajá.
8: El Villa, ajá. Y el mono Colombiatón, de parte de San Martín. Muy bien, mi hermano.
0: Dale, papá, la buena, vamos a ver.
9: Escucho con un cicatero porque me pongo de todo.
0: Eso.
9: Es mejor donde está y donde quiera. ¡Oye, Nando! Lo mío, Santi, lo mejor que tiene la Mancha María, sería bacano. Ajá. Sería bacano. El Olímpica Estéreo tiene más de miles y miles de
0: seguidores.
9: Y el lo mío, Santi, la Mancha María,
0: somos
9: los número uno. Se la dejo ahí.
0: Ay, ya. El hombre también es firme. Claro, mi compadre, bueno, ahí. Saludos para el popular Tigo también, que se reporta. Hoy es jueves. Cualquier cosa puede pasar, amiga. Que Dios me la bendiga y me la prospere y me la mantenga así de bella. Bueno, ya eso. Oiga, preparados los oyentes, que ahorita vengo a regalar boletas para el Real Cartagena hoy, ¿vale? Siga mandando nota de voz hoy en la Ruta Olímpica. Oye, sería bacano, ¿ah? Esa canción se llama No voy a llorar, compa. Yo no voy a llorar.

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1: En Olímpica Estéreo ya tenemos las 2 de la tarde, 47.
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1: 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Mi hermano Cristian Perreo, ese día lo espero por acá, yo. Ese día lo espero. Recuerda, sábado 5 de septiembre. Toda la historia del Rey de Rocha en la Plaza de Toro con Olímpica Estéreo. Quiero mandarle un saludo por ahí especial a mi hermanito Fabián Rodríguez. Un saludo especial para Judith María Guerrero Mieles. Ana Isabel.

0: Herda, así que ya sabe, mi hermano, diga ya en los negocios que usted este próximo 5 de septiembre no va a estar por allá, se viene temprano. Se viene temprano, mi hermano, yo. Mi hermano Cristian Pérez, un abrazo. Así que ya saben, con el Liceo Olímpica, muy atentos los oyentes para que sepan cómo ganar. Y ahí está, ahora qué tal, si vamos con el tema de conversación, vamos con el tema. Hoy en la Ruta Olímpica. Tongeo, hoy en la Ruta Olímpica, vamos a ver. Sería bacano mi compadre Cristian Perreo se viniera por acá antes del baile, ¿no? Vaya, Sergio, dímelo, Sergio.
1: Oye, Nando.
0: Mi hermano.
1: Sería bueno que el loquillo se tome un guayacolato, un disopón, esa garraspela que tiene hoy. Eso sí sería bueno.
0: Oye, loquillo, ¿qué va a hacer?
2: Ya me pongo eso.
0: Viste, loquillo, vamos a esa. Buenas tardes, buenas.
3: Muy buenas tardes.
0: ¿Qué dice el alcalde de Turbaco y sus alrededores? Más exactamente, la Bonanza.
3: Por favor.
0: Hombre, vamos.
3: Estoy hablando con el segundo del alcalde.

0: hermano, cuéntamelo todo. Qué pena, estaba por acá una distracción. Cuéntamelo todo. Oiga, imagínate que en estos momentos voy a tratar de hacer contacto con el Cochi Martínez. ¡Cochi! ¡Mi hermano Cochi!
1: De juego de baño.
0: Oye, coño, la ganada. Bueno, mi hermano, vamos. Sería bacano, alcalde.
1: Papi, sería bacano hoy.
0: Sí.
1: Que esa personita no fuera al estadio ni diera partido.
0: Oye, verdad, vale, porque no lo mencionan. ¿Pero quién es?
1: Es él, ya tú sabes, es él.
0: Es él el de la vaina.
1: Es él más salado que Manaure.
0: Esta.
1: Papi, que no fuera al estadio, que se gota. Mira, es más, hay una pastillita.
0: Ajá.
1: Ativan 500.
0: ¿Cómo?
1: Ativan 500.
0: Ajá.
1: Te la damos. Cualquiera que esté por ahí cerquita, se la dan y se levanta entre 6 días. Porque si se ve repetición, pierde el Real.
0: Ya, la repetición. Oye, compa, entonces que no vaya al estadio ese muchacho. Vamos, voy por acá. Oye, sería bacano. Oye.
2: Sería bacano. ¿Sí? Sería bacano que Cartagena se pusiera de fría con Bogotá. Hoy estamos felices. Un igual. Saludo para el pana gordito Tuntún y el pana David Plata.
0: Soba, mi hermano, la buena. Por acá, buenas tardes. Sería bacano.
3: Yo escucho ni inspirante porque es bueno de todo.
0: Eso. ¿Quién está por ahí?
3: No puedo decir el nombre porque después me cachan.
0: Bien, bueno, sería bacano, mi hermano, cuéntame.
3: Sería bacano que me utilita me regalaran una boleta. Hoy no lo voy a tirar.
0: ¿Sería bacano que me utilita qué?
3: Me regalaron un par de boletas, no le voy a tirarle hoy. Ya, hoy no. Hoy me quiero sentarme con él para que me ahogue con las dos costeñitas que dijo que me quería ahogar.
0: Esta. ¿Será que te la, será que sí? ¿Será que te da la boleta? ¿Será
3: no,
0: que
3: si te la, si, si te la dio a ti, no sé, si te la dio a ti porque pronto te vio orinando?
0: No, por orinele al lado, va a ver si se la regala, compa. La buena, mi hermano. Que estos manes son lo mejor del mundo. Todos llegamos, serio acá, ¿no?
4: Buenas tardes, saludándolos desde Apia Risaralda, Pereira.
0: Ajá, bueno, por acá, buenas.
1: Fernandito.
0: ¿Mi hermano?
1: Está mi hermano.
0: Ajá, oye,
1: el vale está viendo cómo ganó.
0: ¿Qué va?
1: Algo que quiere que le respeta.
0: Pero, ¿tú sabes quién es la figura?
1: Papi, sería bacano que le cierren la taza toro para que no se lo vea de la bobita aquella.
0: ¡Ya! ¡Música nueva! Ahí está el nuevo de Ramí, la trompetica. Se llama la

0: Rafa Pérez canta vallenato y esta canción que me gusta se llama La Familia que Soñé. Sonando en Olímpica Estéreo, tenemos las 3 de la tarde, 3:39 en Olímpica Estéreo. Te acompaño a esta hora de la tarde. Qué placer saludarle, muchachos, porque ya vamos a entregar en estos momentos. Eso es para los enamores. Esa canción especialmente para los enamorados, como un amigo mío. Él me dice:
1: ¡estas son las canciones, manito!
0: ¡Bueno! Voy a hacer algo, porque tengo por acá boletas hoy para el Real Cartagena. Tres queridos oyentes que vengan hasta acá, hasta el portal de San Felipe, me dicen la clave en el micrófono. Yo escucho Olímpica Estéreo porque me pone todo y me resuelve las boletas del Real Cartagena. Y de una le voy a regalar dos boletas para que usted, o dos códigos, para que usted lo meta ahí, lo introduzca, lo redima a través de la aplicación de Funky y se gana su par de boletas para que vaya hoy al estadio, ¿vale? Los tres primeros oyentes que vengan aquí a Olímpica Estéreo. Mire, vale. ¿Cómo se dice?
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0: ¡Mierda! ¡Eso es! Ven acá, papi, ven acá. Ponme el niño en el micrófono. Ven acá, papi. El hombre tiene la camiseta puesta de Real. ¿Cómo te llamas tú, papi?
2: Luis Manuel.
0: ¿De qué barrio, Lucho?
2: La Mamota.
0: Eso es Olaya Herrera, ¿cierto? ¿Con quién estás por acá? ¿Con el papá? ¿Con tu papá? Ah, bueno, listo. Vamos a darle su par de código ahí para que vaya con el papá. Ay, ¿el papá dónde anda? Ahí está el papá, ¿viste tú? Pone al niño a que venga a hablar y él se queda por allá. Le da pena los micrófonos. Bueno, ya, vamos a entregarla ahí. Bueno, vamos a hacer algo. Me quedan dos por acá, entonces los dos conductores, dos oyentes, que vengan rapidito al segundo piso. Le voy a regalar su par de boletas. Voy a habilitar la línea también, porque voy a regalar también tres más por acá por la línea al 320-69-54-95. Hoy juega Real 545 en el estadio Jaime Morón.

0: Bueno, que no hayan ganado. Recuerden la clave. Yo escucho Olímpico Estero porque me pone de todo y me resuelve las boletas del Real Cartagena. Vamos a ver por acá. Buenas.
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0: Eso, vamos a aceptárselas así para ir al estadio. ¿Cómo se llama usted, mi compadre? ¿Cómo te llamas? ¡Ey! ¡Mano mío! ¡Epa! ¿Cómo te llamas?
1: Alejandro Arrieta.
0: Ay, ¿Alejandro qué? ¿Alejandro Arrieta de dónde?
1: De aquí del almacén Amazonas.
0: Ah, está en Basurto.
1: Sí, señor.
0: Bueno, ¿ese es tu número telefónico?
1: Sí, señor.
0: ¿Y es el mismo WhatsApp?
1: Sí, señor.
0: Bueno, hagamos algo. Escríbeme por ahí por WhatsApp para mandarte los códigos de una vez, ¿vale?
1: Ok. Dale, okay, gracias.
0: Que seas tú, porque no hagan hacer como ayer que uno y que ve, yo gané, ¿a dónde? Me tenga todo por liebre. Bueno, otra llamada, otro oyente más. Buenas tardes. Buenas.
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0: Bueno, mi hermano, eso es, así es. ¿Cómo te llamas?
1: José Medrano.
0: José Medrano. ¿De qué barrio, viejo Medrano?
1: Canapote, el barrio Canapote, la Mancha Amarilla.
0: Canapote. Bueno, José Medrano, regálame. Ese es tu número, ¿no?
1: Afírmalo.
0: Afírmalo, ahí puro código de conductor. Escríbeme por WhatsApp de una, papá. Escríbeme por WhatsApp para mandarte tu par de códigos, ¿vale?
1: Listo.
0: Va para esa. Uno más.
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0: Ajá, pero espérate. Yo escucho Olímpica, le hace falta el apellido. Yo escucho Olímpica Estéreo.
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0: Viaje, pero cálmate, hija de Dios, dime la clave bien, que estás que pierdes. Será castigo de Dios, pero a ti que cojo Club de León, no escucho nada. Dime la clave una vez más.
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0: Ajá. Pero ve acá. Pásame el que te está soplando ahí para que me dé la clave bien.
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0: Arranca. Exacto, eso. ¿Cómo te llamas tú?
2: Sheila Monte.
0: No, pero
2: soy yo.
0: ¿El muchacho cómo se llama?
2: Javier.
0: Javier, bueno, Sheila. ¿Ese es tu número telefónico, Sheila?
2: Sí.
0: Ajá, pero Sheila, ¿eres tú o es el señor?
2: No, es para mí, pero vamos, vos a los dos.
0: Por eso, mi amor, pero que me hable uno, porque vamos a hacer algo, no voy a colgar ahí en espérame ahí, ya te voy a atender en interno, ¿vale?

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2: En Olímpica tenemos las 3 de la tarde 50.
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4 en punto, una hora más en Olímpica Estéreo. Oiga, quiero hacerle el llamado a Sheila Patricia Montes. Escríbame por WhatsApp de la emisora, Sheila, ¿viste? Para entregarte tus códigos que ganaste ahorita. Sheila Patricia. ¡Palo!

0: Una canción me hace recordar mucho a Alvarito Canoles. Alvarito Canoles. Hombre, muchacha, vamos a besarlo, mamá. Muchachos, tenemos las 4 de la tarde, 20 minutos, 4:20 en Olímpica Estadio, tarde de jueves.
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0: ¡Vamos a besarnos, mamá!
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0: Olímpica Estadio. Esa era las canciones, manito.
1: Estas son las canciones, manito.
0: No que lo diga mi hermano Javier Ortiz. Esas son las canciones. Oye, mi hermano Alex Petro. Mi compadre del alma, Alex Petro, está en sintonía. Oiga, la señora que ganó boletas no me ha escrito a través del WhatsApp. Si de aquí a las 5 de la tarde esta muchachona no me escribe, no hay boletas, ¿oyó? Ella se llama Sheila Patricia Montes, del barrio Bicentenario. Ganó y no me ha escrito por WhatsApp. Le dije, escríbame por WhatsApp de la emisora al 320-6954-95. Me escribe para hacerle llegar de una sus códigos, ¿ok? Que fue la que ganó. Saludos también para Jason Taxi, que se reporta hasta ahora por acá, mi hermano Jason Taxi. ¡Oye, Moñoño Taxi! Puro taxi, puro taxi. No, Pedro, no es más, no es él. Buenas.
3: Aló, amigo, te estoy escribiendo por WhatsApp.
0: ¿Por dónde me estás escribiendo, hija de Dios?
3: Aquí, mira, este. 320-695-4005.
0: No,
3: mira, te voy a poner. Hola.
0: Pero es que así me lo pones difícil. Escúchame, 320.
3: 69 64 95 95, sí.
0: Ajá, ¿y dónde está?
3: Mira, tengo una Sheila, aquí te lo puse.
0: Pero no me ha llegado nada, mi amor.
3: Salen los dos chulitos.
0: No, pero no me ha llegado nada.
3: Vamos,
0: estoy buscando acá, a ver. No me ha llegado nada.
3: Mira, aquí sale que se envían.
0: Sí, pero acá al WhatsApp de la emisora no me llega.
3: No sé.
0: Te lo repito, 320.
3: Ajá.
0: 69. 54. 95.
3: 95.
0: 90, o sea, 905.
3: Sí. Estoy escribiendo y te entran y todo, pero no.
0: Pero nada por acá.
3: ¿Y si me escribes otra vez por WhatsApp?
0: Ah,
3: de este mismo número.
0: A ese mismo número. Pero escríbeme, sí. Escríbeme.
3: Es que tengo hay un poco de mensaje. Bueno. Y no sale ni.
0: Bueno, pero vamos a hacer algo. Bórrame todos los mensajes que me has enviado. Ajá. Y me escribes nuevamente, ¿viste?
3: Ok.
0: Este es tu número telefónico. Déjame anotarlo por aquí en caso de que no.
3: Y el mismo de WhatsApp.
0: Bueno, voy a anotarlo aquí. No lo voy a decir para que no te cojan por ahí de perrateo. Sí, porque a veces lo cogen de perrateo. Bueno, listo, ahí está.
3: Ahí borré los 40 mensajes que mandé.
0: Ok, 40 mensajes que mandaste. Ahora sí, escríbeme a ver si aparece, ¿vale?
3: Ya.
0: Yeah. Saludo para Nelson Pupi, el barbero del Pozón. Tanto mandame la coba, el César JR. Ahí está. José Luis, mi hermano José, muchas gracias, papi. Dios te bendiga.

Oye, también por ahí saludo para Pablo, el barbero del Espinal. Nando, papacito, saludos. Soy María Cárdenas, la gente del Nuevo Bosque. También saludame al Lolo Taxi, a Jaimer Taxi. También reportando sintonía, mi hermano, dice, desde el taller Los Especialistas. Oye, sí, un abrazo para ustedes, muchachos. Gracias, de verdad, también por estar escuchando Olímpica Estéreo, ese montón de gente. Dice mi hermano Luis Navarro, que se reporta desde TCC. Ronald Pérez, también escuchando Olímpica. El Pokémon, la gente de Mandela. Jean-Pierre, en el FXT 967. Saludamos al Lolo Taxi y a Hammer Taxi. Ya, así, normalito, ya. Ahí está. También, compi, un saludo también para Luis, el jefe de Bavaria. Oye, Luis, si eres jefe de Bavaria, manda algo. Hace calor y hace sed. Luis Miguel en Sala. También el muñeco, servicio especial. Un saludo también para Jofre Michael. Mierda, por acá dice que debe ser que el esposo le tiene el WhatsApp hackeado. Pablo, el barbero del Espinal. Sandy. Por ahí está Sandy también. Dando mi hermano, mándame la coba. Rafael Indriver, el 610. Es así, de pronto tu esposo te tiene el WhatsApp hackeado, no es culpa mía, ¿yo? Dando un saludito también para Huguito Bechara, el jeque, el multifacético Indriver de moda. Reportando sintonía también, Cowans en el Quick. Hermes Berrío. Alexis también, PG, el papá de María Ángel. También saludo para Luis Terán en la van WPX329, el login cargo. Salúdame también a Diomedes en el BC. Ahí está. Germán Alonso, la gente de Turbaco. Javiercito también es de las Baby. Muchachos, saludos para todos, muchachones.

Vamos a hacer algo pendiente de los conductores olimpiquistas, porque después de esta canción vengo con el reporte de movilidad, ¿vale? Quiero un reporte de movilidad hasta ahora por parte de los conductores, después de este tema. Así que vayan mandando ya su nota de voz al WhatsApp 320-6954-9095. Los conductores.

0: Oiga, saludo por acá para mi hermanito Arnaldito en el taller de motos Keimer en Zaragoza. También para mi hermano Jonathan Ferretería, la gente de Tus Mayores, en Lamparo Empress. También están escuchando Olímpica Estería. A esta hora me voy con los conductores con el reporte de movilidad de las principales vías de la ciudad, muchachos. Feliz tarde, ¿cómo están? Cuéntamelo todo, muchachos.
1: Yo escucho Olímpica Estéreo porque me pone de todo y me resuelve. Oye, la calle de la J2 está despejada.
0: ¿Y cómo? ¿Cómo va a ser? Ya, buena, muchachos.
2: Buenas tardes, señora Olímpica.
0: Buenas, papá.
2: Reportando movilidad por la parte del camino al medio.
0: Ajá.
2: Más al antiguo de León Giret.
0: Sí.
2: Hay un bloqueo, no sé qué será. Pero ni para adelante ni para atrás.
0: Erta, hay trancón entonces por los lados de León Giret. El propio León, ¿cómo estás?
3: Venida el lago, el bosque, nítida, solita.
0: Eso va, mi hermano, me encanta eso. Y hermano Adolfo Lobo, el meneo.
3: Escucho Olímpica Estéreo porque me pone de todo. Ay, meneo.
0: Ay, meneo.
3: Papi, Boca Grande en la zona mía. Pues esto todos los días la misma vaina, P4 la tarde, papi. 5-0, 3-0 la salida por la bahía, por la tercera, por el malecón, por parte de inteligencia, esta gente aquí, el director de tránsito, ay, meneo. A ver, una cancioncita ahí, careta, Ismael Miranda.
0: Dale,
3: papá. La gente fuerte de barrio para los sextos.
0: Eso va. Gracias, conductores olimpiquistas. El propio Francisco te dice por acá, ¿cómo estás?
4: Nando, mi hermano.
0: Mi hermano.
4: Reportando movilidad. Mamonal Ceballos.
0: Sí.
4: 5354.
0: Oiga.
4: Reportando Francisco Indriver, mi hermano, la buena ahí.
0: Dale, ratito. Papito Bello, la buena, Francisco, la buena, papá, gracias. ¿Quién más está por ahí?
5: Oye, Nando.
0: ¿Mi hermano?
5: Buenas tardes, Nando. Nando, respondiendo de aquí, movilidad, el propio Willington. Aquí los ejecutivos, mi hermano, los ejecutivos a tomar el amparo está 5-0-5-1 desde los ejecutivos hasta la bomba de amparo.
0: Oye, ven acá, yo no
5: 5-0-5-1.
0: Yo no sé por qué ese semáforo de ahí desde los ejecutivos hasta allá. Eso es una tranconera y eso va a cualquier hora del día, ¿yo? Wow, increíble. ¿Más oyente por acá?
6: Oye, Nando, reportando sintonía acá en el centro. La India. 5-3-5-2.
0: Ok, gracias, hermano. ¿Quién más está por ahí? José Pérez.
7: Leonardo, reportando hermano. Movilidad 54, travesía 54, 5-3-5-4, está elegante.
0: Ok, gracias por el dato. Saludos para nuestro amigo Jaime Rebolledo. Sí, ¿quién más está por ahí?
8: Te escucho el que tres pone de todo. Nandito.
0: ¿Mi hermano?
8: 5-5, la vía tiene manga para el bosque.
0: Ok.
8: Elegante.
0: Ok, qué buena esa, qué buena esa. Ya saben, entonces, tomar vías alternas, muchachos. Entérense a través de Olímpica Estéreo cuáles son las vías que están despejadas, cuáles son las que tienen trancón, para que usted no caiga en ese hueco ahí, ¿yo?
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0: 5-4.
1: Dale, hermanito. También nuestro amigo, el conductor olimpiquista.
2: Fernando Díaz, mi hermano.
1: Mi hermano.
2: Movilidad desde Pontecala hasta Cala de Santo Luque. Se mueve suave, pero no hay tránsito por ningún lado, mi hermano.
1: Oiga.
2: Oíste, hay tránsito, pero hay que poner un policía de tránsito, mi hermano.
1: Dale, papá. Oye, verdad, a los del tránsito, no solamente centro Boca Grande, no, centro solamente, hay unos, Boca Grande también hay unos trancones, y después de acá, desde los ejecutivos, también necesitamos para que, si no quieren ir al tránsito, que manden a reguladores, para que le den movilidad a eso, que eso es un trancón. Y lo que pasa es que ahora, como hay también por la avenida del Consulado, camino a la Castellana, ahí está cerrada la vía, entonces hay un solo trancón entrando por ahí por la clínica Barú. Eso era un solo sentido, ahora lo tienen como doble sentido. Ese es el trancón que hay, mi hermano. Así que lo del tránsito, vayan a regular para allá.
3: Ya me pongo eso,
1: Ok, listo, arranca para allá entonces. ¿Quién más está por ahí?
4: Dando, mi hermano, 24-7 activo, reposo, Isidro Yepes. La buena, mi papá, bendiciones.
1: Dale, papito bello, la buena también. Germán Bocio, cuéntamelo, papi.
5: Dando, mi hermano, yo escucho Olímpica Estéreo porque me pone de todo. Dando. Reportando sintonía, papá. Dando a la altura de Policarpa hasta la entrada de Arrobarato se encuentra 5-0.
1: Uy.
5: Y después pasa y hay otro trancón de Aporno hasta la entrada del Campestre.
1: Oiga, pero qué trancón era, muchacho, uno más.
6: Bomba de la paro sentido hacia el terminal 5-4-5-5, está regalado.
1: Ah, bueno, viste, los trancones por acá abajo, qué mal,
7: Alfoncito. Un picasterio porque me pone de todo y me resuelve. Ahora Nando DJ, la buena, está la propia Alfoncito González.
1: Eso va, mi hermano, la buena, ¿quién va por allá?
8: Dando, mi hermano, Mamonal sentido Ceballos, 5-4-5-3. Y los policías de tránsito, bien, gracias, te mandan saludos.
1: Bien, gracias.
8: Boca Grande en la entrada del reloj público.
1: Viste tú. No, pero ya lo mandé para allá. ¿Quién va por acá?
9: Dando, mi hermano, reportando movilidad aquí en la entrada a la América. El carreta tiene un trancón allí, paisano.
1: Esta carreta, ojo con eso, uno más.
10: Dando, yo escucho.

0: Dale, papá, muchas gracias. Uno más para irme con más.
1: Yo escucho el Indicaterio porque me pone todo y me resuelve. Oye, Nando DJ. La típica historia que ya nos tiene.
0: Okay, okay.
1: Yo escucho el Indicaterio porque me pone todo y me resuelve. Oye, Nando DJ.
0: Ajá.
1: La típica historia que ya nos tiene acostumbrado. Parque Heredia.
0: Verda.
1: Ni payagua, mira.
0: Bueno, muchachos, los del tránsito ya escucharon a través de Olímpica Estéreo dónde son los trancones, así que sí, diríjanse, por favor, con todo el respeto que ustedes se merecen hacia allá.
2: Ya me pongo eso.

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2: En Olímpica 4 de la tarde 50.
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2: Son las 5:52.
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2: Son las 6:53.
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